0: De Gerardi Estéreo, ya en sus hogares, Circuito Deportes, de aquí hasta las 19 horas. Es agradable compartir la información deportiva desde este momento. Y desde ya les estamos dando la bienvenida a cada uno de ustedes a lo largo y ancho de la zona norte de nuestro bello departamento y más allá de nuestras fronteras patrias. Definitivamente que vamos a ahondar en el tema. Hoy jugó la segunda división, jornada número... la cuarta jornada de la segunda vuelta, también la primera división, ya algunos ya empezaron a jugar, otros en la noche. Los equipos de Liga Nacional se preparan para la próxima fecha, la segunda de la segunda vuelta, y también Guatemala ya tiene rival en la Liga de Naciones para el 16, así que para el mes de noviembre será la parte final de la National League para encontrar los cuartos, los finalistas, la famosa llamada Final Four. Así que Canadá es el próximo rival, y también España ya llegó a 42 juegos sin perder. Les vamos a ahondar desde qué momento no pierde esta selección de España. Y Messi anotó un gol y se despidió de su afición para nunca más volver con selección nacional. Seguirá jugando obviamente en la MLS, pero ya con la selección albiceleste se despidió. Así que don Víctor Cabnal en el Máster Central le ha preparado a don Augusto, preparando garganta con el cafecito en la mano. Así que todo listo, preparado. 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Así que nosotros ya entramos en detalles de lo que le estábamos informando. La segunda división entró ahora en su cuarta, en la jornada número 13. Pero antes de todo ello, hoy es día de la Virgen del Rosario, 7 de octubre. Hay misa en la Santa Catedral de Cobán, la Iglesia Catedral. Así que, don Augusto, bienvenido, buenas noches.
1: ¿Qué tal, don Carlos? Muy buenas noches a todos nuestros oyentes de Circuito Deportes. Muy buenas noches, entonces, ya estamos acá en el... control
0: 64.
1: En la edición 264 de Circuito Deportes. Muy buenas noches a todos nuestros a nuestra amable audiencia que tarde noche nos escucha todos los días de lunes a viernes acá en el programa Circuito Deportes. Así que pues bienvenidos y bienvenidas sean todos a este programa. Sabemos que pues en cualquier parte de nuestra querida Alta Verapaz y donde llegan las ondas sonoras de 107.9, pues está Gerardi Estéreo pues a cada momento en horas de la tarde llevándoles a ustedes lo que acontece en el ámbito del fútbol guatemalteco, tanto a nivel rural, departamental y primera, segunda y tercera división y Liga Nacional e Internacional. También le llevamos a cabo Acá en Circuito Deportes. Hoy jugó el Deportivo Carchá, don Carlos.
2: Así es.
1: Y le ganó a Juventud Teculuteca.
0: Sí, este partido en la primera vuelta ganó al equipo Zacapaneco 3-2.
1: 3-2, perdón.
0: Sí, primer partido en cancha Atilio Pérez Madrid.
1: Efectivamente, y hoy pues tuvo la buena fortuna el Deportivo Carchá, en el estadio Juan Ramón Ponce Guay, ante Teculuteca.
0: No sé si está llegando la afición deportiva a apoyar.
1: En poca cantidad.
0: Sí, porque los resultados no han sido de lo mejor para el Deportivo Carchá hasta el momento. Con esta victoria llegó a 17 puntos. Y va a depender de lo que haga, lo que hizo San Luis y Cachacera y Flores. Si estos equipos no sumaron puntos, va a escalar hasta la quinta posición el equipo del Deportivo Carchá, merced a su victoria. Veremos, vamos a ver quiénes hicieron los puntos necesarios, pero Carchá con esta victoria suma 3 puntos más en su cuenta.
1: Efectivamente, así que entonces, esto es lo que acontece en cuanto a hoy el Deportivo Carchá jugando en el estadio Juan Ramón Ponce Guay. Y también en la tercera división, don Carlos, ya pues como ya ayer tuvimos una charla amena con el profesor Ricardo Elmer Bol, que pues está él nos amplió todo el panorama del Deportivo Fray Bartolomé de las Casas, de la bonita campaña que está realizando el equipo de Fray Bartolomé en la tercera división.
0: Apenas 5 goles en contra, 26 la diferencia, 31 goles a favor.
1: Habla muy bien del equipo.
0: Gustavo Quintanilla, 6 goles, el líder goleador del equipo. En sí, este equipo mantuvo una constancia, la que muchas veces es importante, no depende de un solo jugador. Si bien este muchacho destacó, pero hubo defensas, volantes y también volantes de contención que llegaron a anotar goles, y esos 31 se los repartieron entre 8 jugadores.
1: Efectivamente.
0: Si no estoy mal, según lo que estaba visualizando y escuchando lo que él dijo.
1: Sí, efectivamente, pues enhorabuena para el profesor Ricardo Elmer, porque pues al principio del campeonato él indicaba de que Fray Bartolomé de las Casas iba a buscar sí o sí estar en los primeros lugares, y tal cual lo consiguió en este torneo de apertura, y pues ya está instalado en los 16avos de final, jugando con el equipo de San Esteban. Este partido va a ser a las 15 horas, 3 de la tarde, el día domingo, según lo indicaba el profesor en viva voz de él.
0: Lo más importante acá, don Augusto y amigos aficionados, de que el equipo cierra de local el segundo juego, cosa que en su momento no lo hizo porque no quedó en primer lugar en las 2 campañas anteriores, donde por cierto hizo un buen trabajo y llegó a instancias finales, pero eso ya le quedó de experiencia, no lo quiere repetir, dice, así que esperemos que
1: no hablemos de eso.
0: Dijo. Así dijo, como quien dice, no me vaya a salar.
1: Sí.
0: Sí, ya no quiso. No, y es que realmente es doloroso perder ya en las últimas instancias. Y no perdió porque haya jugado mal, sino que por cosas del fútbol, porque el fútbol, el deporte en sí es tan lindo y que a veces se pierde por mínimos detalles, y así le pasó primero con el equipo municipal, con Toro de Taxisco, después Municipal R19 y las Flores Petén, y ahora esos equipos andan sufriendo un poco en la segunda división, pero ya están, y cosa quiere hacer esta temporada el equipo de Fray.
1: Efectivamente, y pues ya están los equipos ya registrados y quiénes se van a enfrentar
0: 16avos
1: de final. Sí, efectivamente, en la región 1, torneo de apertura 2026-2027, lo podemos dar a conocer. Juventud Tiquizatense se va a enfrentar al Atlético Tumbadorense. Esto es en la región 1 de la Liga Tercera División. Futeca FC se va a enfrentar a Catenango. Fechas todavía por confirmar.
0: Es el domingo.
1: Sí, efectivamente. Sí. Administración San Lucas Zacatepeques versus FC Bárcenas. Se va a enfrentar entonces al equipo Zacatepeques a Bárcenas en el último encuentro. Deportivo Mulúa. Deportivo Mulúa FC se va a enfrentar al FC Batallón Canales.
0: Este equipo de Mulúa es de Retaulau.
1: Efectivamente.
0: Mulúa es.
1: Mulúa.
0: Así se pronuncia.
1: Sí, Mulúa.
0: Mulúa. Mulúa.
1: Efectivamente. Y en el otro grupo, ya les digo, estos son de los equipos de la de región 1.
0: Sí, son cuatro regiones.
1: Sí, son cuatro regiones. Sí. Vamos a ver si encontramos la donde está el equipo.
0: Sería la región 4.
1: Región 4. Este sí. Es región 1. Club Deportivo Nuevo Horizonte se va a enfrentar a Nueva Santa Catarina Pinula. Jacalteco FC se va a enfrentar a Draco FC. SF El Tejar se va a enfrentar a Fundación BI. Ahí te ya trajo el panito don Víctor el Chino Cabnal. FC Juventud Tiburoneros FC se va a enfrentar a Deportivo Jocotenango. Este es en el grupo Región 1. Vamos a localizar la Región 4 mientras don Carlos, pues así es, marcha la tercera división en su Región 1. Porque recordemos que acá está regionalizado.
0: Definitivamente, porque aunque acá estaba viendo que hay unos equipos que van a hacer unos viajes tan largos. Por ejemplo, sí, ese equipo de Tiquizate va a viajar hasta Tumbador San Marcos.
1: Tumbador.
0: No está cerca. Sí, es que la región de suroccidente es bastante larga. Aquí también, porque hay los equipos de Alta Propacencia, por ejemplo, si le toca un equipo del Petén, aparentemente son departamentos vecinos, pero es largo el trayecto. Y también con los de Izabal o con la región del Oriente, en donde definitivamente que los equipos tendrán que hacer un gasto extra para poder llegar a sus diversos. Estamos en finales y eso ocasiona un poco más de gastos en lo económico. Mientras don Augusto encuentra la región 4, pues en la segunda división los partidos que se jugaban hoy en cuanto a la cuarta fecha de la segunda vuelta de esta segunda división, importantísimo, el equipo de Izabal JC recibió a Municipal R19 de Zacapa. El equipo de Poptún FC recibió a Flores, encuentro entre vecinos, Flores FC de Petén, de la cabecera departamental. Cabañas, el líder solitario de este grupo, se enfrentó a San Luis FC. El Deportivo Carchaya, decía don Augusto, ganó su encuentro ante Juventud Teculuteca. El cuadro de Juventud Cachacera recibió al Club Social Deportivo San Cristóbal allá en Quetzaltepeque, Chiquimula. ¡Qué viajecito para los de Milton Manuel Cabrera Castañeda, el Venadito, hasta la zona de Chiquimula, Quetzaltepeque! Un largo viaje, por cierto. Así que no es solo en las finales, sino que en sí, en el torneo de la etapa de clasificación, porque son trayectos que no están muy cercanos. Así que interesante. Entonces ya son la cuarta fecha, son 18. Faltarían, vamos a ver. Sí, son 18 fechas. Hasta ahorita faltan 5 para la conclusión de la segunda vuelta del torneo de segunda división, del torneo apertura de la etapa de clasificación, en donde acá solitario está Cabañas. Y por cierto, Cabañas está en el segundo lugar en la tabla general, ya inmerso todos los demás grupos en los cuatro grupos. Cabañas es el segundo mejor ubicado, merced a sus buenos 27 puntos que tiene, muy bien por el equipo zacapaneco. Y el segundo lugar está un poco más lejano, Poptún con 23, Juventud Teculuteca 22 y 20, ya muy lejos el equipo de Municipal R19. No sé si don Augusto ya encontró la región 4, en donde están los equipos. El equipo de Alta Verapaz, el único que nos representa en la tercera división por haber clasificado de buena manera en la etapa de clasificación en las 14 fechas que constó el torneo de apertura de esta categoría de tercera división. Por cierto, las edades en la tercera división es de 22 para 17. Algunos tienen 15 y tienen la opción de tener 4 libres hasta 27 años, los de tercera división. Y los de segunda tienen de 22 a 24 y pueden a 27, de 22 a 27, imaginémonos, ya son más grandes en edad y también en la condición física. Y tienen libres de 28 a 30 años, tienen 4 jugadores para contratar libres. Es prácticamente una columna vertebral. Inclusive vemos jugadores conocidos en segunda división que han pasado algunos por Liga Mayor, otros, la mayoría que hemos conocido, han estado más en primera división, y eso hace que los equipos se vean bien en cuanto a la columna que mantienen, y se ven partidos importantísimos. Lógicamente que los que suben tendrán que reforzarse más, porque ya en la primera división también es otra fórmula, porque ya hay 4 extranjeros y eso limita un poco. Los de segunda división tendrán que contratar, si quieren hacer valer su condición de local y ser competitivos en su momento, también tienen que contratar sus 4 extranjeros que tiene vigencia la primera división. Así que no es fácil ascender de categoría en categoría. Hay que invertir un poco para poder sobresalir, porque definitivamente si no se invierte, si no se refuerza el equipo, en cualquier momento pasa factura y se viene de regreso de donde vino. Y eso los equipos no lo quieren de esa manera, pero así pasa en el fútbol. Si no hay un compromiso, una responsabilidad o buscar los patrocinios necesarios para subsistir en las distintas categorías, a veces los equipos no les alcanza para mantenerse de una categoría a otra y de repente hasta desaparecen. Pero así es, definitivamente así. ¿Cuántos equipos no hemos visto que desaparecen por problemas económicos, faltas de pago y, en fin, muchas situaciones que no, y ya sabemos la problemática que ocasiona nuestro fútbol? Por ahí, por ejemplo, en Liga Mayor Mixco se les debe 3 veces a los jugadores, don Augusto. Yo no sé, este equipo de repente y desaparece, como pasó con el Deportivo Petapa. Sí, pero esto lo vamos a ver en el futuro.
1: Sí, efectivamente, sí. Pues no lo encontramos, pero lo vamos a buscar más despacito. Pero lo cierto del caso está que Fray está clasificado 16º de final y ya tiene rival el equipo de Fray Bartolomé de las Casas. En otra de las informaciones, en el grupo, en la Copa Paisanos, ya hay 36 equipos confirmados.
0: Bueno, ya había dicho don Erwin Haroldo 32, pero como sí, hay demanda, yo digo que va a ser...
1: Hay demanda.
0: Sí, pero puede ser 48.
1: Sí, él dijo que ya no. Hasta ahí nomás se daba la chamada, 36 bueno. Equipos.
0: 36, 9 sí, grupos de 4 sí, o 6 grupos de 6.
1: Efectivamente. Pues en su torneo de apertura 2026, los equipos confirmadísimos están Juvenil Chacalté, Chinasayub, Chacalté Chamil, San Francisco Satsul, San Pedro Canau, donde pues este equipo pues es de Abolengo, Heredia FC, Juvenil Patate, Chavalones FC, Valenja, Tipulcán FC. También está Renegados FC, Las Cruces FC, Santo Domingo Sacquil, Puragub FC, Club Social Deportivo CEPOC 1, Juvenil Olímpico Santa Cecilia, Siguaná 2026, Rayos FC, La Cantera de Chioya, Sacanaish FC, FC María Auxiliadora, FC Multiservicios Chomín, Juvenil Pequichul, Multiservicios Chomín, Juventud Pequichul, Sporting FC, Techi Repeco, también va a participar este equipo Techi Repeco, Deportivo Chacalté, Deportivo Cetania de San Pedro Cachá, Boca Junior, Maiceros Gualón, Deportivo Sonté, La Gran Familia Chub, FC 11 Estrellas, Club Minerva, Río Setzoc, Juventud Marquense, Guerreros de Oculá, Canguinic. Son los 36 equipos confirmados para esta Copa Paisanos y los árbitros estarán a cargo de los árbitros de la Pupila del Cielo de San Cristóbal, Verapaz.
0: Toda la Alta Verapaz. Bien, entonces, si son 36, me imagino que ya lo

0: 48. Ahí le van a dar más información sobre esta Copa Paisanos que arrancará el 18 de octubre del presente año.
1: Dentro de... hoy es miércoles, 11 días. 11 días arrancará el torneo de este... vamos a ver, no ha dicho qué número, ¿verdad?
0: ¿Cuál? ¿Qué número?
1: ¿Qué número de torneo? Copa Paisanos.
0: Bien, pero se me...
1: ¿verdad? Que
0: se
1: sí,
0: me fue la orquesta.
1: Nos lo dijo, ¿ah?
0: Sí, efectivamente.
1: Sí, pero sí. De repente le vamos a consultar a mi buen amigo Erwin Arolo para que nos dé el número. Y la invitación es cordial para los aficionados de aquí, no solo del centro, sino que los que deseen venirse de otros lugares a presenciar este campeonato acá en el INJAO, más que todo, porque definitivamente es importantísimo ver jugadores jóvenes, también equipos que representan cada una de sus comunidades, representarlos. También tenemos de esta localidad un campeonato que llama la atención ahí en el INJAO, un lugar muy adecuado para ver buen fútbol, un lugar apacible, tranquilo, lleno de vegetación, la tranquilidad, un mes de octubre lleno de lluvia, gracias a nuestro Señor que nos brinda esa oportunidad, no solo del calorcito, sino que también la lluvia que lo necesitan los agricultores para poder alimentar sus cosechas. Así que bien por don Erwin Aroldo, una persona que le gusta crear, hacer deporte, hacer torneos, y que enhorabuena pues para ellos, que todo les salga bien y la emoción del deporte a partir del 18 de octubre.
0: Efectivamente. Y también, don Carlos, hoy fue la conferencia de prensa del campeonato de navideño del barrio Magdalena, del campito Minerva.
1: Si no estoy mal.
0: En su edición 52.
1: Sí, güey, pues, sí, es cierto. Sí.
0: Sí, pues ahí estuvo presente el ex capitán cubanero, el que le decían el relojito.
1: Ah, Nelson Noel Morales,
0: ¿verdad? Sí, claro, él es el. Ahí estuvo él dando un mensaje especial para todos los que van a participar en este campeonato navideño del campito Minerva.
1: Va a ser la edición 52 desde 1972.
0: Y sabe a quién va dedicado este... Ajá. este campeonato navideño, a don Carlos Enrique Volcoy.
1: Ah, qué excelente.
0: Don Quique, famoso Coyito.
1: Sí, sí.
0: Sí, a él es el homenajeado para este...
1: ¿Sabe quién fue su hermano de don Carlos Enrique, va?
0: No.
1: Don Januario Coy.
0: Ah, sí, un excelente también, que fue jugador del equipo de Cuban Imperial en su momento.
1: Sí, sí.
0: ¿En qué año fue eso, don Carlos?
1: Eso es del 60 para el... Los que no recuerdan a don Januario, ahí por la zona 1 vivía, ahí cerca de mi casa. Tenía su... era vecino nuestro. Él del 60 al 74 todavía participó con el Cuban Imperial.
0: Efectivamente.
1: Pero
0: y...
1: el Liga Mayor sí fueron 4 años, 60 al 64.
0: 60 al 64, sí. Y entonces, pues la municipalidad de Cobán Alta de Verapaz, percibido por el licenciado Felipe Pop Cucul, le hace entrega un reconocimiento al distinguido señor Carlos Enrique Coy Bol. Lo homenajearon.
1: Muy bien, es excelente entonces la denominación para este torneo de
0: la tribuna Monja
1: navideño.
0: Blanca fue el recibimiento y la conferencia de prensa de esta tarde.
1: Así que ya estamos enterados de la denominación para el presente torneo del navideño, edición número 52, que se va a iniciar, me imagino que a partir del 18 al 25 de octubre, si no estamos mal. Para terminar por ahí por el 24 o a finales de diciembre.
0: Sí, efectivamente, nos vamos a ir a la pausa comercial cuando son las 6:29. Adelante, un Víctor.
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4: 18 horas con 31 minutos.
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9: Bien, entramos de lleno con la información del deporte nacional e internacional. 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Así que nosotros entramos con la primera división porque ya el día de hoy se jugaron unos partidos, todavía no hemos encontrado los resultados y otros en horas de la noche. Esta jornada es la sexta de la segunda vuelta, solo faltan prácticamente tres jornadas para terminar la fase de clasificación del fútbol de primera división. Está para el 25 de octubre el final definitivamente, así que los partidos que se jugaron el día de hoy, aparte de que hay dos partidos todavía que disputar, por ejemplo el equipo de FC Santa Lucía con Aguacatán, que no pudieron jugar este fin de semana por motivos de lluvia, pues lo van a hacer la otra semana, el miércoles 14, y Gomerano, que no pudo jugar entre Chichi y Casteco, lo va a hacer el 21, un partido que también cierra prácticamente los dos juegos que están todavía pendientes y el 25 de octubre termina la fase de clasificación. Los partidos de hoy que se estaban jugando, Deportivo Gomerano recibió al Deportivo Quiché FC a las 12 horas en el Estadio Pedro Coronado Campos. A las 13 horas en el Estadio Israel Barrios, Coatepec FC recibió a Santa Lucía Cotzumalguapa. A las 15 horas los Peces Vela de Iztapa recibieron al Deportivo Amatitlán. En horas de la noche, 19:15, en el Estadio David Herrera Mauricio, Aguacatán FC recibe a Chichicasteco FC. Y a las 20 horas en el Estadio Los Cuchumatanes, Huehuetecos FC recibe a los de San Ildefonso Ixtahuacán, Juventud Copalera. Esto es en el Grupo A de la Primera División. En el Grupo B, AF Guatemala recibió a Nueva Santa Rosa a las 15 horas. A los paneleros, el equipo del Club Social Deportivo Sayache, la Furia del Pasión, recibió a los Conejos Blancos, los líderes del Grupo B, Atlético Mictlán, en el Estadio de la Pasión a las 15 horas. Hoy a las 19 horas en el Estadio Los Conacastes, el Club Social Deportivo Chiquimulía recibe a la Academia Champs Guatemala. Deportivo San Benito en el Estadio Alejandro Chaeta Requena, a los del Club Deportivo Achuapa. Y a las 20 horas en el Estadio Las Victorias de Chiquimula, Sacachispas de Chiquimula recibe a los de Fraijanes FC, ahí de Santa Catarina. Ah, no, de Fraijanes. Pues estos de Fraijanes juegan en San José Pinula, en el Estadio San Miguel. Así que bien por estos equipos en la sexta jornada. Ya recordemos de que en el Grupo A, Huehuetecos es el líder solitario. No solitario, pero sí está en el primer lugar con 26 puntos. El equipo de Aguacatán, a falta de un partido pendiente con Santa Lucía, que lo va a hacer la otra semana, el 14, tiene 24 puntos. En el otro grupo, el Deportivo Mictlán, en lo normal tiene 33 puntos, pero le quitaron 3 por ya no sumar minutos de edad limitada, y lo multaron con 10.000 quetzales y una pérdida de 3 puntos, con tal razón de que aparece con 30 puntos. La segunda posición para el equipo de Nueva Santa Rosa, los paneleros también tienen 30 puntos. Y Sacachispas ahí viene pegadito, 29 puntos. Esos equipos ya se separaron del resto. Y en cuanto a los goleadores, pues me parece interesante. Kevin Macareño, del equipo Sacachispas de Chiquimula. José Rafael González, de San Benito. César Chinchilla, de Atlético Mictlán. Todos los tres son guatemaltecos. El argentino Marcelo Argüello, de Huehuetecos. Y el colombiano Jorge Alberto Lara, de Fraijanes. Los cinco tienen 8 anotaciones. Qué bien por ellos. En cambio, para los equipos que tienen los porteros menos vencidos, por ejemplo, Francisco de Riego, de Aguacatán, es el menos batido. De ahí lo sigue. Mucho tiempo estuvo Juan Fernando Najarro, el portero de Mictlán, pero le anotaron 4 goles en un solo partido contra Nueva Santa Rosa y lo perdió. Así que él es el brasileño Francisco de Riego, el portero de Huehuetecos. Es el nuevo portero menos batido de este torneo de la primera división, don Augusto.
3: Efectivamente, don Carlos, pues no se ha actualizado los resultados de la primera división.
9: Pero mañana ya lo vamos a dar con todo en la tabla de posiciones.
3: Recuerdo si Gomerano jugó con Quiché o con...
9: Hoy sí, ya jugó con el equipo de Quiché a las 12
3: horas. El equipo
9: horas.
3: Gomerano ganó 2-0 el equipo de Quiché. Ajá. Es el único resultado que tenemos y pues veremos si en las próximas horas nos darán todo lo que... los resultados de la... jornada número 15.
9: Ya se jugaron 5, don Augusto, sí, y hay 5 juegos en horas de la noche.
3: Efectivamente, Nueva Santa Rosa, la nueva Santa Rosa 0, Santa Lucía con su Malguapa 0. Esto es jornada 15.
9: Ah, eso ya, jornada 15.
3: Sí.

0: El equipo de
1: Deportivo
0: Nueva Santa Rosa con AFU Guatemala.
1: Perdón, es Barberena, me parece.
0: Nueva Santa Rosa.
1: No, es Santa Lucía Cortes con quien.
0: Con Coatepeque. Fue a jugar.
1: 0-0 quedaron entonces.
0: Ah, bien. FC Santa Lucía jugó en el Estadio Israel Barrios a las 13 horas, una del ataque, calorcito. Ahí en el Estadio Israel Barrios, ustedes, un empate 0-0 y Gomerano derrotó al equipo de los. ¿Cómo le dice usted a los de Quiché?
1: El Imperio.
0: Al Imperio del Deportivo Quiché, 2-0. El equipo de Gomerano, entonces, ya con este resultado, aparte de que le falta un juego, ya sumó 18.
1: Este es de la séptima jornada.
0: Es la sexta jornada de la segunda vuelta.
1: Sexta jornada.
0: Sí, son 15 partidos ya.
1: Efectivamente, porque tengo un resultado de, dice así, resultados de la jornada 15, primera de división.
0: Ajá.
1: Aguatán FC 3, Juventud Copalera 2.
0: Aguacatán 3.
1: Juventud Copalera 2. ¿Es así?
0: El equipo de Huehuetecos fue hoy con Juventud Copalera.
1: Entonces, este.
0: Eso fue el último partido.
1: Sí, está malo, entonces.
0: Sí, es el último partido que jugaron
1: entonces,
0: ellos.
1: Entonces, cuando tengamos ya directamente todos los resultados, les vamos a dar a conocer a nuestra audiencia, porque todavía hay dos partidos que se van a realizar en horas de la noche.
0: Cinco juegos en horas de la noche en ambos grupos. Interesante, este es los resultados que se dan en la primera división. Hay equipos que sí o sí buscan su ascenso, como Mictlán. Pero como digo, estos equipos cuando llegan a Liga Mayor ya no son tan competitivos. Es que es caro estar en Liga Nacional, no es fácil, ¿no? Creo que lo diga el Deportivo Suchitepeques, don Augusto.
1: Exactamente, sí. Suchitepeques, pues.
0: Ya no le alcanzó la chamarrita como para reforzarse un poco más.
1: Efectivamente, hoy pues estábamos viendo que pues. Llega un extranjero que ya jugó aquí en Liga Nacional a las filas del equipo del Deportivo Suchitepeques, pero se me va el nombre, ya creo que aquí lo tengo, el nombre del jugador del Deportivo.
0: Que en su momento se dijo que el guardameta Yusef Delgado
1: es un guardameta el que viene.
0: Ah, sí, porque ya él.
1: Pero
0: ya
1: no,
0: se fue.
1: Él ya se fue el guardameta, sí. Pero viene uno, un guardameta extranjero, pero se me va el nombre.
0: Sí, se ve en la portería la falta de experiencia que tiene, porque Julio Secaida es un buen guardameta, tiene procesos de selección, estuvo con Quiché FC en dos temporadas continuas, estuvo también con el equipo de Fray Janes en su primera etapa, pero le falta el roce necesario. No es tan joven, tampoco lo vamos a decir que es jovencito, entre 25 y 26 años, pero ha estado más en segunda división, no tiene el recorrido de un guardameta experimentado. Y sí, se ve, a veces tiene unos detalles que le preocupan a la directiva, al cuerpo técnico del Deportivo Suchitepeques, porque tener un guardameta de experiencia es positivo, le da cierto margen de confianza al sector defensivo para hacer un buen papel, porque el equipo no juega mal. El equipo tiene sus ideas claras, también le falta un poco de peso, porque tiene llegada, crea jugadas, pero le falta un poco de peso en la línea delantera, porque Fabricio González siento yo que no es centro delantero en sí, y el muchacho Gómez, el Santiago Gómez, el argentino, todavía no ha tenido no tiene un buen momento como para estar ahí como titular, y Alejandro Galindo ha perdido la continuidad, a pesar de que tampoco es un centro delantero, pero aguanta el balón, puede esperar a sus compañeros, sirve de enlace y ahí puede hacer mancuerna con el jugador mexicano, el que lleva las riendas del juego para el Deportivo Suchitepeque, es Armando Zamorano, el mexicano, pero le hace falta acompañamiento. Frank de León siempre entra de refuerzo en el segundo tiempo, pero sí le hace falta un poco más, porque en la zona defensiva yo siento que tiene con Corena, con Díaz, con Torres, pero también más Fricute a veces sube demasiado y deja un vacío enorme por el sector de la derecha que aprovechan los rivales. De ahí han venido muchos goles, sino que lo diga William Omar Duarte el pasado fin de semana, por el sector de Maverick, usted entró al tercer gol.
1: Efectivamente, don Carlos, esta es la información de la primera división. Entonces nos vamos directamente a lo que es la Liga Nacional, en donde pues
0: ya estamos,
1: pero estábamos hablando de la primera división. Sí, sí, y pues el equipo de los Cremas del Comunicaciones ya tienen un refuerzo oficial.
0: Paolo Dantas.
1: Son dos oficiales, Paolo Dantas y
0: Juan David Osorio.
1: El colombiano Juan David Osorio serán presentados esta semana como nuevos jugadores del equipo Crema de Comunicaciones. Y pues ya se llegó el acuerdo con estos dos extranjeros.
0: Se tienen que ir dos.
1: Ya se fue uno.
0: Buletich, pues él se va a quedar ligado al equipo porque tiene contrato, pero como está lesionado, no va a ser borrado. Pero va, es como que usted le diga, mire, está lesionado don Augusto, pues usted va a estar, van a contratar a otro en su lugar, pero usted va a estar y le vamos a pagar su tiempo que tiene de contrato.
1: Sí, efectivamente, eso es lo que está pasando.
0: Ahora para el señor Jonathan Moncada, el nicaragüense, sí, adiós.
1: Sí, Jonathan Moncada es el otro jugador que se fue. Sí. Y entonces llegan dos refuerzos para el equipo de los Cremas del Comunicaciones.
0: Es que sí le hacía falta un central, porque como no está su capitán José Carlos Pinto Samayoa, tiene problemas familiares y no se sabe cuándo regresa. Ese vacío lo va a cubrir Juan David Osorio. Ya lo conoce Roberto Montoya, lo tuvo en Antigua, por eso es que lo contrata.
1: Efectivamente, así que pues entonces es la información de los Cremas del Comunicaciones. En cuanto pues los demás equipos están con sus jugadores oficiales.
0: Ya con los que estuvieron en selección.
1: Sí, claro.
0: La Antigua, Xena.
1: Ya están de nuevo con sus equipos y pues esperemos que pues los equipos, los jugadores se reincorporen a sus equipos sin ningún tipo de lesiones o desgarres.
0: A excepción de Aparicio, don Augusto, Conchela, él tiene problemas de lesión. Va esta semana no va a jugar con Conchela Júmero Camposeco. Por lo demás, pues, los están bien en términos generales. Y veremos si Antigua y el domingo juega con todos sus seleccionados. Me imagino que sí, porque ha perdido sus últimos encuentros ante el equipo de Codem Imperial, que no va a tener a Tales Moreira en la saga central.
1: Que por
0: acumulación
1: de tarjetas amarillas,
0: sí.
1: No va a estar Tales Moreira entonces.
0: Me imagino que va a jugar con línea de tres con Vladi Aldana, Selvin Tení y el jugador Darwin Torres.
1: Darwin Torres.
0: Sí, va a ser línea de tres. Ya sí. Lo estoy visualizando, así como juega don este señor Ramiro Augusto Cepeda, para no darle la facilidad al equipo antigüeño, dado que ya va a tener un poco más de juego, pero hay que aprovechar que tampoco Antigua tiene a Robinson en la saga central, está lesionado. Y no tiene muchos refuerzos en la saga, Juan Guillermo Carbonell, el joven Jorge González y el otro muchacho Walter Paz, que tampoco es veterano, apenas 21 años. Hay que aprovechar ese momento para el equipo de Coda Imperial, sorprender a la saga de Antigua, porque se vio frágil en el último partido.
1: Efectivamente, así como usted lo indicaba, pues ya estos jugadores ya están con sus respectivos equipos, así como lo indicaba también usted. Jorge Aparicio tiene un golpe en el pie. Y pues a ver si le alcanza para este fin de semana.
0: Lo descartaron ya los Chivos.
1: Ya lo descartaron.
0: Sí, ya lo descartaron. Pues, su juego ante los felinos.
1: Todavía lo tienen en duda ese, pero sí. Ahí veremos si el jugador le alcanza. Y si no, pues tendrá que esperar para hasta la próxima jornada. En cuanto al Chucho López, Jesús Antonio López, pues acumuló minutos con la selección nacional porque él pues venía de una lesión que también lo dejó pues varias semanas con el equipo Chivo.
0: Sí, ahí tiene otra baja, la expulsión de Kevin Ruiz.
1: También.
0: No va a haber acción este fin de semana. Ojalá, sino que veremos un partido movido entre, ¿verdad que va a comer chivo un tigre? Los Tigres de la Aurora contra los Chivos.
1: Veremos de qué están hechos, sí, los...
0: Los dos. Bueno, Xelajú está mejor en la tabla de posiciones. Aurora sí está en el décimo lugar, atrasito de Cobán Imperial.
1: Efectivamente, pues en cuanto al equipo de los Príncipes Azules del Cobán Imperial, pues están preparando el partido contra el equipo del conjunto de la Antigua Guatemala en el Estadio Verapaz José Ángel Rossi. Con plantel, pues como ya lo dimos a conocer, Tales Moreira no estará en la alineación titular. Pues veremos si esta ocasión va a convocar a este delantero Calabreses, porque recordemos que para el partido ante el equipo de los Toros del Deportivo Malacateco no fue ni convocado a la banca. Entonces sabremos si Calabrese lo va a utilizar el profesor Ramiro Cepeda en el conjunto, en el partido ante el conjunto de la Antigua Guatemala. Sabemos que Antigua en su casa es fuerte, y pues, pero Cobán Imperial ha ido a traer buenos resultados allá en Antigua Guatemala, don Carlos. Así que pues esperemos que Cobán se venga con los tres puntos para poder escalar posiciones en cuanto a la tabla de posiciones se refiere, ya que pues necesita de los puntos el equipo del Cobán Imperial. Y como lo indicamos, pues el Cobán Imperial va a hacer el viaje el día de sábado en la mañana, según lo indicado por el presidente del equipo de los Príncipes Azules del Cobán Imperial, el licenciado Romeo Leal. Preparando el equipo para este crucial encuentro allá en la Antigua Guatemala.
0: Así que se le vienen partidos complicados al Cobán Imperial, porque después de este partido recibe al equipo rojo del Municipal la próxima semana, y posteriormente viaja al Estadio Santo Domingo a disputar su juego ante el Deportivo Misco. Recordémonos de que Antigua le vino a ganar 2-0 al equipo de Cobán Imperial. Municipal le ganó 2-0 allá en la capital. Y Cobán, en extremis, le ganó con aquel gol de Vladi Aldana. Le ganó al equipo de Misco 3-2 en una tarde lluviosa, me recuerdo, don Augusto. Así que tres partidos más que importantísimos y difíciles para el Cobán Imperial, y que tendrá que sacar buenos resultados, por lo menos mínimo 5 puntos.
1: Efectivamente, porque recordemos que estamos, Cobán Imperial está muy pues
0: rezagado, en la tabla.
1: Rezagado con los puntos en la tabla de colocaciones, apenas con 13 puntos está el equipo del Cobán Imperial, uno arriba del conjunto de Malacateco y Aurora, y uno menos que el equipo de los Cremos del Comunicaciones. Sí. Y entonces y Cobán Imperial no puede dejar puntos en el camino, porque de lo contrario lo vuelven a rebasar en la tabla de colocaciones.
0: Sí.
1: Entonces Cobán Imperial, sabemos de que el profesor Ramiro Cepeda pues tiene esa experiencia, y como él lo dijo, que ya dos triunfos al hilo, pues
0: da
1: mucha confianza, y pues esperemos que esa confianza siga para poder que Cobán Imperial pues ya se encuentre con la victoria y no derrotas consecutivas.
0: Ah, sí, definitivamente. Y en cuanto al tema internacional, ayer se despidió Messi con gol ante el equipo de Benín, que se quejó que los metieron en un hotel sin agua. No había agua.
1: Efectivamente.
0: Los menospreciaron, los pobres muchachos de Benín. Y ellos haciendo el favor para el despido de su figura
1: héroe.
0: Legendaria. Sí, anotó su gol Lionel Messi para despedirse de una
1: vez. De penal.
0: De penal, definitivamente. Así que ya no más vamos a ver a Lionel Messi Cuchitini, Lionel Andrés Messi Cuchitini con albiceleste. Se retira uno de los grandes, como lo fue Maradona también para los argentinos, con dos copas, una Copa América, un título del mundo, un subcampeonato del mundo, y también el goleador histórico de selección argentina.
1: Y esto, pues Messi tiene méritos, porque se despide de su selección y la vuelta del otro lado de Cristiano Ronaldo.
0: Que está peleando, que le está diciendo a su entrenador que le pida disculpas a él.
1: Sí, efectivamente, imagínese. Porque quiere regresar a la... Sí, a...
0: Pero que no esté él, dice. Pero antes de irse, tiene que pedir disculpas porque no lo puso. Dice.
1: Efectivamente. Bueno, es la otra parte, la otra cara de la moneda. Sí. Pero, pues, ahí son dos cosas diferentes. Y en cuanto también a lo internacional, don Carlos, hoy ganó Guatemala en el UNCAF Sub-16. Derrota 2-0 al equipo de Honduras en el inicio del grupo.
0: Ah, es cierto,
1: A.
0: Sí, porque va a jugar también el próximo viernes y domingo ante El Salvador y Belice.
1: Efectivamente,
0: este seleccionado lo dirige Willy Coito Olivera.
1: Efectivamente.
0: O sea, es invitacional, es el forward.
1: Sí, es forward. Sub-17. Sí, 2-0 le ganó al equipo de la selección de Honduras, pues allá
0: no,
1: en
0: no
1: El Salvador.
0: Que no sea solo ilusión estos muchachos.
1: ¿Qué mandado?
0: Que no sea solo ilusión a esos muchachos.
1: Efectivamente, toman el liderato del grupo con dos fechas aún por jugar, El Salvador y Belice.
0: Así es, próximo viernes y el próximo domingo termina este grupo, los grupos que están en contienda, y la otra semana viene la parte final de los clasificados a la siguiente ronda.
1: Efectivamente, pues nada puede suceder, don Carlos, que los muchachos le echen ganas y poder pues también poner en alto a Guatemala en este en la UNCAF Sub-16, ya que la selección mayor pues también nos dio la alegría el día lunes, que ya está en cuartos en cuartos de
0: contra
1: de
0: final, Canadá el próximo 13 y noviembre. 16 Entonces, viernes 13 y lunes 16 de noviembre. Primero en Guatemala y segundo allá en Montreal ante la hoja de Maple, Canadá, que ayer perdió su partido amistoso con Estados Unidos, pero es una selección competitiva con todas sus figuras. Una de las mejores selecciones de Canadá, que de los años que yo he visto a esta selección, es la más fuerte.
1: La hoja de Maple, sí, se sí, le dominan sí, a estos sí. canadienses, pero Guatemala ya tuvo la experiencia de haber ganado, sí, efectivamente.
0: Uno por uno. La primera vez que se enfrentaron estas dos selecciones fue en 1972. Vamos a ahondar en temas ya más adelante. Fuera la primera confrontación. Ya hace años, imagínense, en 1972 quedaron 2-2.
1: Sí, efectivamente. Así que, pues, enhorabuena para la selección sub-16 allá en CAF que se está realizando en tierras salvadoreñas. Que pues todavía les duele el 6-0 a los,
0: todavía, a los salvadoreños. No va a cicatrizar de aquí a la noche, de la noche a la mañana. No,
1: los mismos comentaristas decían que Guatemala nunca le había ganado al Salvador 6-0.
0: Le había ganado un 4-0.
1: Pero en un partido oficial.
0: Sí.
1: En partido oficial.
0: Sí, oficial ya hace muchos años y también amistoso ahí en Estados Unidos.
1: Ah, efectivamente.
0: Un par de goles de Oscar Sánchez.
1: Efectivamente. Entonces la segunda ocasión que gana. Así que nos vamos.
0: Gracias amigos por haber estado con nosotros. 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A nombre de don Waldemar Max, de don Víctor Cabral, don Augusto Coll y un amigo de ustedes, Carlos Enrique Paz. Mañana volvemos con más información deportiva. Feliz noche hasta entonces.
1: Feliz noche hasta mañana.
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3: 18:59.
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1: 20 horas en punto.
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1: 20 horas con 43 minutos.

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1: 21 horas con un minuto.
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1: 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Okay. 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

0: horas con 24 minutos.
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0: 21 horas con 41 minutos.
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0: hasta el momento y el espacio de nuestra cápsula, y es la lectura del Santo Evangelio del día de hoy, jueves 8 de octubre. En el nombre del Padre, del Hijo y del Espíritu Santo. Amén. Evangelio de San Lucas, capítulo 11, versículo del 5 al 13. En aquel tiempo, Jesús dijo a sus discípulos: supongan que alguno de ustedes tiene un amigo que viene a medianoche a decirle: préstame por favor 3 panes, pues un amigo mío ha venido de viaje y no tengo nada que ofrecerle. Pero él le responde: desde dentro, no molestes. No puedo levantarme a dártelos porque la puerta ya está cerrada y mis hijos y yo estamos acostados. Si el otro sigue tocando, yo les aseguro que aunque no se levante a dárselo por ser amigo, sin embargo, por su molestia, insistencia, sí se levantará y le dará cuanto necesite. Así también les digo a ustedes: pidan y se les darán, busquen y encontrarán, toquen y se les abrirán. Porque quien pide, recibe, quien busca, encuentra, y al que toca, se le abre. ¿Habrá entre ustedes algún padre que cuando su hijo le pida pan, le dé una piedra? ¿O cuando le pida pescado, le dé una víbora? ¿Y cuando le pida huevo, le dé un alacrán? Pues si ustedes son malos, saben dar cosas buenas a sus hijos, cuanto más el Padre Celestial les dará el Espíritu Santo a quienes se lo pidan. 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

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Ahí está en la cocina escuchando la radio. Doña Amelia, buenos días, ¿qué tal? Hay que darle su cafecito a nuestro hermano ahí, Mario, por favor. Yo ya estoy tomando la mía. Yo, ¿quién tiene en la café como en eso? Ah, tojana cuina ra. Abanan como en eso, jocana cuina, chile, como en tojarán, fray, malachal, taquecha, cuechan, li. 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
1: Las 5 de la mañana con 45 minutos.
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0: Igual que es tu cumpleaños, te venimos a cantar.
1: Te venimos a cantar. 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
7: Las 5 de la mañana, con 59 minutos.

0: ángel del Señor anunció a María.
1: Y concibió por obra y gracia del Espíritu Santo.
0: Dios te salve María, llena eres de gracia, el Señor es contigo. Bendita eres entre todas las mujeres y bendito es el fruto de tu vientre Jesús.
1: Santa María, Madre de Dios, ruega por nosotros los pecadores, ahora y en la hora de nuestra muerte. Amén.
0: He aquí la esclava del Señor.
1: Hágase en mí según tu palabra.
0: Dios te salve María, llena eres de gracia. El Señor es contigo. Bendita eres entre todas las mujeres, y bendito es el fruto de tu vientre Jesús.
1: Santa María, Madre de Dios, ruega por nosotros los pecadores, ahora y en la hora de nuestra muerte. Amén.
0: Y el Verbo se hizo carne.
1: Y habitó entre nosotros.
0: Dios te salve María, llena eres de gracia, el Señor es contigo. Bendita eres entre todas las mujeres, y bendito es el fruto de tu vientre Jesús.
1: Santa María, Madre de Dios, ruega por nosotros los pecadores, ahora y en la hora de nuestra muerte. Amén. Gloria al Padre, y al Hijo, y al Espíritu Santo, como era en el principio, ahora y siempre, por los siglos de los siglos. Amén.
0: Derrama, Señor, tu gracia en nuestros corazones, para que los que hemos conocido por el anuncio del ángel la encarnación de tu Hijo Jesús, merezcamos por los méritos de su pasión y su cruz, alcanzar la vida eterna. Por Cristo nuestro Señor. Amén.

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2: 7:03.
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Hola, ¿qué tal? ¿Cómo están? Buenos días. Estamos al pendiente del padre. A ver si nos llama o aparece por acá. Y mientras nosotros les acompañamos con los cantos que él también nos proporciona los números. Acá tenemos a Roberto Carlos La Montaña.

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1: 7:44.
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0: 8:00 PM.
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amaneció. Y con este nuevo día le pedimos a Dios que nos guíe, que nos proteja y aleje de todo mal. Y que su fuerza nos levante y su sabiduría nos ilumine y su amor bendiga cada paso que demos hoy. Bendecido día. Buenos días.

amaneció y es muy lindo repetir nuestra petición, nuestra oración a Dios. Que con este nuevo día pidámosle que nos guíe, que nos proteja, queridos amigos, y que nos dé también su bendición. Y sobre todo que nos aleje de todo mal. Lo primero, mis hermanos y mis hermanas, es reconocer que la vida es lo único que tenemos. Y hoy fuimos afortunados. Y se hizo el milagro en cada uno de nosotros quienes estamos de pie. Pidámosle a Dios que nos aleje de toda maldad, de todo incidente, de toda provocación el día de hoy. Y que su fuerza nos levante y su sabiduría nos ilumine. Cada segundo, cada minuto, de quiera que pasemos, en

0: qué bonito, ¿verdad? Linda manada, mañana, bendecido día, mis amigos. Estaré con ustedes hasta las 10 de la mañana. Hasta las 10 de la mañana. Mil disculpas porque estuvimos un ratito fuera de aire debido a los inconvenientes allá en el Cerro Xucaneve, en Tamahualta, Verapaz, por la falta de seriedad, quizá, de la empresa que distribuye ahí la energía eléctrica, que trabajan por rato, que quitan por rato la energía eléctrica. ¿Para qué les podemos hacer? 8 de la mañana con 26 minutos. Bienvenidas y bienvenidos en este gran día jueves. Jueves grande. Jueves de bendición, mis amigos. No cambie. Ya vuelvo. 8 de la mañana con 26 minutos, mis amigos.
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1: Hola amigos, de vuelta entonces a las 8 de la mañana con 30 minutos, mis amigos, 8 de la mañana con 30 minutos con mi tema y como si nada, mis amigos, que nada te detenga, ¿eh? Quizá no estábamos al 100% para decir gracias, Señor, pero nos queda siempre agradecer, ¿eh? A veces nos duele hasta el fondo del corazón, nos duelen los sentimientos, nos duele el cuerpo entero por alguna... Por algún quebrante salud quizá, pero ahí pasa. Siempre hay que agradecer, mis amigos. Si usted está rodeado de enemigos, está rodeado de odio, de hipocresía, de rencor, eso pasa, ¿eh? Siempre sepa agradecer. Y cuando esté disfrutando de la vida, también agradezca. Cuando esté riendo, hay que agradecer también, ¿eh? Y cuando las lágrimas llegan hasta el suelo, también hay que agradecer. Porque es una forma de cómo, pues, también nos preparamos en la vida y cómo Dios también se da cuenta hasta dónde está nuestra fe y dónde está también nuestra confianza hacia Él. Así que para Él no hay nada imposible, mis amigos, todo es posible. ¿Y sabe qué nos dice Jesús? Hijo mío, hija mía, ¿qué te pasa? ¿Qué pasa con tu fe? Si tuvieras tu fe como un granito de mostaza, dile a lo que tienes de frente, a lo que te está molestando, que salga, se irá. Así como le puedes decir a la montaña, sal de ahí y se va. Pero nos falta fe. ¿Verdad que sí? Así que ánimo, mis amigos. Tengo un mensajito por acá, a ver qué nos dicen. Hola, buenos días. Vamos a hacer que dice, bendiciones, amigo, bella alabanza. Atentamente, Aristides. ¿Cuánto, Aristides? Ah, la que pusimos de fondo. Ah, ese sí, claro, por supuesto. Está seleccionado para toda la audiencia, ¿eh? Para iniciar nuestra programación. ¿Pero cómo se llama? Se llama Un Nuevo Amanecer. Es de hermana Reina de Guzmán, así que apunten. ¿Quieren escucharlo un poquito más? Es que dice toditita la verdad. Un Nuevo Amanecer. Es de hermana Reina de Guzmán. Bendiciones a cada uno de ustedes, mis amigos. Y venimos y vivimos y nos libertamos hoy para animar tu mañana. Porque estamos con vida. Así que arriba, arriba, arriba, arriba, arriba, arriba, arriba los ánimos, que nada te detenga. Lo que pasó ayer ya pasó. Ayer te caíste, te dolió ayer. Hoy empiezas a sanar. ¿Sí o no? Ayer mentiste, juraste tu mentira. Hoy te arrepentiste. Dijiste, no, eso no va conmigo. Ayer dijiste, aquí nomás, cuelgo la toalla, no más por mis sueños, no más por mis promesas, mis objetivos. Hoy dijiste, wow, nuevo día, nuevo amanecer. Sí quiero continuar mi proyecto. Quiero ser mejor en la vida. Quiero ser diferente. No digas quiero ser alguien, porque ya eres alguien. Desde que naciste, eres alguien en la vida. Se toca construirte. Para construirte, para levantarte, debes trabajar con mucha sencillez, con mucha humildad, sin utilizar a nadie como tu escala. O sea, pues, sin pisar a nadie. Qué bendición, mis amigos. Gracias a Dios estamos de pie, estamos aquí con ustedes animándoles. Tengo un mensajito por acá, a ver qué nos dicen. Hola.

0: este hermoso día dándole gracias a Dios por otro día más de vida y la oportunidad de volver a saludarlo y saludar también a la gran familia Gerardi y por ese entusiasmo que usted transmite y la gracia de Dios que pone en su corazón.
1: Gracias, amiga.
0: Y la bendición de escucharlo acá con nosotros, gracias a Dios. Disculpe por la molestia, ¿me podría complacer, por favor, con una hermosa melodía? Gracias, Jesús, de Michael Bennett. Por favor, se lo agradezco de todo corazón. Saludos a mis hijos, a Rocío, David, Jonathan, Bella y Tony, y a la gran familia Gerardi, y a usted con mucho aprecio, un fuerte pero fuerte abrazo de oso a la distancia. Los saluda Marta de San Juan, Zacatepeques, y si Dios lo permite, estaremos el día.

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Saludos y bendiciones. A mi amigo José Luis Cal, plena sintonía de la radio. Bendiciones, amigo. Que Dios me lo bendiga. Siempre pasos adelante, oye.

0: Gracias, Señor, por caminar conmigo. No me preocupo del mañana. Y no importa lo que traiga el mañana.
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0: Porque siempre estarás conmigo. Aunque cambies el camino, no tendré miedo. Porque tú estarás conmigo. A la música de Michelle Benente. O de Michael. Así se pronuncia, ¿eh? Michael Benente. Gracias, Señor. Amigos, buena mañana. Buen amanecer. Buen jueves. 8:42, Valde contigo hasta las 10 de la mañana, ya lo sabes, ¿eh? Así que empieza a escribir al 4670-8536 o a llamarnos al 7952-1928. ¿Cómo están ustedes? ¿Cómo amanecieron? ¿Qué tal les va? Bendecida mañana. Ahí se recuerda que crecemos juntos, ¿verdad? Así que empecemos a crecer juntos. Así que anúnciate con nosotros, traiga su servicio, el nombre de su empresa, lo que quieras ofrecer, lo que quieras vender, ven con nosotros. 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A ver cuántos oye, escriben y les voy a saludar al final del programa, ¿eh? Así está atenta nuestra secretaria para recibir su mensaje, su duda. 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Muy buena canción, mis amigos, en línea telefónica 7952-1928. Hola, buenos días.
2: Buenos días, don Valdemar, aquí le saluda Rigo López.
0: ¿Qué tal, mi amigo López? ¿Cómo está usted?
2: Bien ahí, don Valdemar, un poco, ¿qué dijera yo? Bueno, pues un poco distanciado de la radio, un par de días por motivo de trabajo, entonces ahí no, tampoco podíamos comunicarnos, don Valdemar, pero siempre estamos con la radio. Gracias a usted por el
0: trabajo, ¿eh? Lo importante es tener trabajo llena de bendiciones, ¿eh?
2: Cabal, don Valdemar, el radio no lo podíamos llevar dentro del equipaje porque llevábamos herramienta y de todo y hasta un costal de herramienta, entonces la radio ya no lo podíamos llevar, entonces por eso, ¿verdad, don Valdemar? Pero estamos siempre atento de la radio, de sus programas.
0: Ahí en el teléfono, hay que conseguirse un frijolito y ahí está la radio, ¿eh?
2: Sí, así, don Valdemar, pero estábamos haciendo trabajo así de mucho movimiento.
0: Ahí ya me imagino.
2: Sí, don Valdemar, pero ahí estamos siempre pendientes y gracias a Dios con el programa este que nos da mucho que aprender porque nosotros vivimos del aprendizaje. Yo ya estoy grande y sigo aprendiendo, ¿verdad, don Valdemar? Porque
0: seguiremos hasta la muerte.
2: Sí, así es, don Valdemar, porque cuando somos jóvenes no lo ponemos en cuenta, ¿verdad? Creo que ni a Dios ni siquiera nos recordamos, pero ya grande pues nos recordamos de Dios y de todo lo que hemos aprendido.
0: Según la psicología, en los 30 años en adelante empieza a sentirse uno y qué quiere uno. ¿Y empieza a valorarse
2: pues,
0: más?
2: Pues yo sí, tiene razón, don Valdemar. Yo ya de grande ahora ya soy un poco más temeroso del Señor porque de verdad que no hay como nuestro Dios, pues.
0: Y hablando de vida, mi estimado Rigo López, a veces nosotros cuando estamos con la edad de la juventud y todo eso, hablemos de 25 años para abajo, no valoramos nuestra vida. Y cuando estamos a la edad de 35 para adelante, ya empezamos a valorar, a apreciar esa vida y ya no decimos quiero morir.
2: Pues sí, don Valdemar, yo estuve enfermo y a mí me dio primero vértigos y después me dio la depresión. Y yo la depresión, bueno, los vértigos pues sí lo traté y la depresión pues también traté de curarlo y todo, pero la cura era nada más concentrarte en lo bueno, en el trabajo, en lo que tenés, porque la depresión, no tener nada, andás ahí pues sin pensar en qué es lo que tenés, ¿verdad? Entonces es una enfermedad que lo va comiendo, lo va botando, lo va ganando a uno cada día más, y yo lo tuve tal vez unos 6 meses, pero gracias a Dios lo tuve que vencer con puro trabajo y pensando cosas buenas, pues, ¿verdad, don Valdemar?
0: Y como diría alguien ahí valió doctor, porque uno mismo tiene que curarse, tiene que aterrizar.
2: Así mero, don Valdemar, sí que yo, pues, la ropa, mi cuarto, todo lo tenía un desastre, y ya, si quería comía, si no, ahí así me la pasaba. espero en abril cabal, es temporada de porrear frijol, o sea, el frijol ya se secó, ¿verdad? Y me dice el señor que me trabaja, mira, el frijol ya se pasó de seco y hay que poner gente. Y me fui el domingo y vi que el frijol se me iba a reventar por el sol, y desde entonces empecé a trabajar mucho más fuerte. Entonces ahora yo ya cada vez trabajo más, y o sea, pues mantengo la mente ocupada en algo, o mantuve la mente ocupada en algo. Eso fue lo que me ayudó, y ese domingo no se me olvida que fue la cura, ¿verdad? Porque sin ese frijol yo no podía seguir, pues, porque de eso sale el dinero para pagar a los mozos, pues.
0: Por supuesto que sí, mi estimado López, por eso uno mismo tiene que decir yo puedo, yo quiero, yo voy. Qué bueno, mi estimado López.
2: Así mero, y por eso que he salido hacia adelante, ¿verdad? Y los que tienen esa enfermedad, yo les digo que eso tienen que hacer para salir adelante, ¿verdad? Que busquen qué hacer y que ocupen la mente, pues, ¿verdad? Porque es una enfermedad, de verdad que eso sí se lo lleva a uno, porque también pensé en quitarme la vida.
0: Imagínense, sí, a eso iba. Pero bueno, mi amigo López, muchas gracias ahí por su experiencia, por su testimonio, porque sé que muchos escucharon y alguien lo va a tomar en cuenta. Pero ¿con qué canción alegramos la mañana?
2: Ah, pues sí, don Valdemar, pero sí, muchas gracias, porque todo lo que usted nos da de reflexiones va más o menos por ese camino. Agradecido, gracias. Pues también para no alargar las cosas, ahí un saludo a todos esos amigos que me saludan, gracias, y a los que no me saludan, pues porque ahí en la calle siempre dicen, vos es que no nos saludás, es que bueno, pues digo yo, la saludo a los que me saludan ahorita, pero nosotros somos amigos en la calle, siempre nos damos la mano y nos platicamos en la calle, somos amigos, ¿verdad? Y a ellos, pues, que nos están escuchando, pues bendiciones también para ellos ahí escuchando la radio. Don Valdemar, a ver si me puede complacer con... Si no pudiera estar bien con Carlos del Llano, de repente con Carlos Mata, el Por qué te quiero.
0: Excelente, no tenga pena, yo se lo busco, ¿eh?
2: Gracias, don Valdemar, muchas bendiciones, Dios con usted, gracias.
0: Igualmente, mi estimado López, qué bonito, ¿verdad, mis amigos? Cuando conversamos, ¿eh? ¿Vieron? Algo sacamos de la audiencia y algo aprendemos, por eso les digo... Enganchémonos, crezcamos juntos mientras estamos vivos, ¿eh? Acuérdense que nada nos llevaremos sobre esta tierra. Lo único que dejaremos huellas, ¿eh? Y lo único que también haremos es que los demás pues, también vayan construyéndose y vayan aprendiendo. Y ya verán ustedes, si nosotros no lo veremos, los hijos verán el cambio que tanto necesitamos en Guatemala. Ojalá que lo logremos, ¿eh? Pero depende de nosotros, depende de ti y de mí.
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0: La música de Ana Gabriel para complacer al amigo. Achanchin te panchi maltenango.
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0: Bendiciones, mi amigo. Ajinga. Esta es Garajín Barreno y toda la familia en Tepanchimatenango.

0: En el campo, en la oficina, en el vehículo, en el transporte público, donde quiera que esté. Quiero preguntarte, ¿tú sabes cuál es el sentido de la vida?
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0: Todos nos quedamos pensando, ¿verdad? Te pregunto a ti, mi hermano, mi hermana, amigo oyente, en esta bella mañana y nuevo amanecer del jueves 8 de octubre de 2026, cuando el reloj nos dice que son las 8 de la mañana con 55 minutos. ¿Cuál es el sentido de la vida? ¿La sabes? ¿Cuál es el sentido de la vida? Así que, si no lo sabes, a evaluarte entonces, a preguntarte. Voy recibiendo saluditos, mis amigos. Saluditos a través del 4670-8536. Solo para saludos. Ahí con mensaje de texto o bien con mensaje de voz. 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Espero ahí la conversación. Voy leyendo mensajito, dice: hola, buen día, don Valde, aquí escuchando Toditita la Mañana. Salúdeme a mi madrecita hermosa, doña Rosa Cacao. Me puede complacer, dice, con la música Volveré de Diego Verdaguer. Bendiciones ahí, doña Rosa. Hola, buenos días, don Valde. Feliz día. Me complace con la melodía Porfa, dice. Un nudo en la garganta de Pimpinela. Muchas gracias, bendiciones. Aquí escuchando en Tactica Alta Verapaz. Les saluda Ingrid. Siempre lo escucha y todo el día la programación. Hola, buenos días, amigo Valde. Un día repleto de bendiciones para cada uno de los oyentes. Para usted y para nosotros, un saludo para nuestros hijos Aristides, Francisco, Luisita y Evelyn. Así mismo dice a todos nuestros nietos, especialmente a Santi y Nicole, los más chiquititos de la familia. Por favor, dice la melodía con Julio Iglesias, Cuando Vivas Conmigo, dedicada a mi esposa Martita. Estamos en sintonía, dice. Martita, buenos días. ¿Cómo le sigue a Martita? ¿Todo bien? Se le queda viendo ahí don Aristides a ver qué va a contestar, ¿verdad? Bendiciones de Martita, una gran persona ahí de Martita y todos sus hijos, bendiciones para ellos. Tengo ahí comunicación, mis amigos, a través de la línea telefónica. Hola, buenos días.
2: Don Valdemar, buenos días.
0: Amigo, buenos días.
2: Pues aquí te saludo, Rigolem de Nachtilabaj, don Valdemar.
0: ¿Qué dice, amigo Rigolem?
2: Pues aquí, don Valdemar, siempre te escucho tu programación.
0: Excelente, me llega.
2: Así es, don Valdemar. Pues ahí, gracias a todas las reflexiones que nos da don Valdemar día a día.
0: Qué bueno que lo captemos y algo pues le sacaremos para nuestra vida cotidiana.
2: Así es, don Valdemar, pues ahí. Un saludo para usted, don Valdemar, y saludo a todos los oyentes, ahí a don José Alberto, a Freddy, y al tocayo don Rigo López, a Noemí, a Roxana, doña Erlinda, doña Pedilina, y a todos los oyentes, don Valdemar.
0: Excelente, amigo Rigo.
2: Ahí me puedo conversar con una canción, don Valdemar.
0: ¿Cuál será?
2: El taxista de los dines, don Valdemar.
0: El taxista.
2: Sí, don Valdemar.
3: Con gusto, amigo, yo se lo busco, ¿eh?
2: Ahí, saludos a Axel, don Valdemar, que se encuentran allá en los Estados Unidos.
0: Bendiciones para el amigo por allá.
2: Sí, don Valdemar, solo para usted, don Valdemar, pues ahí, solamente gracias. Espero en Dios que escucharemos el mañana, don Valdemar.
0: Así será, amigo, hasta el día de mañana. No nos preocupemos por el mañana, preocupémonos por el hoy, ¿eh? Porque mañana puede ser diferente nuestra estancia, puede ser diferente lo que hagamos, pero siempre confiados en la guía de Dios, ¿eh? Son las 9 de la mañana, mis amigos, 9 de la mañana, como si nada, pero ustedes lo piden, yo se los pongo, ¿eh? Y esta es música de Diego Verdaguer, y volveré. Y hablando de esta música que nos lleva, nos regresa sentimientos, a recordar... De que a veces perdemos a alguien de la familia. Lo extrañamos más cuando también pues ha dejado huellas. Y alguien que ha dejado huellas, mis amigos, ¿sabían ustedes quién falleció? También de la música del recuerdo. Queridos amigos, quiero decirles que... Dejó de existir el argentino Piero, quien interpretaba las canciones Mi Viejo y la canción Para el Pueblo, lo que es del pueblo. Murió el día de ayer, mis amigos, miércoles, a sus 81 años. Una de las voces más reconocidas de la canción latinoamericana. Deja una extensa trayectoria también marcada por canciones que trascendieron generaciones. Que en paz descanse. Ahí el argentino Piero, el dueño y compositor de la música clásica del recuerdo, Mi Viejo. Y Para el Pueblo, lo que es del pueblo.

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0: 9 de la mañana con 7 minutos, mis amigos.
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0: Ahí en casita. Desayunando, terminando de desayunar.
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0: atendiendo al niño, a la niña, al nene, a la nena.
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0: En el trabajo, en el campo, en el taller, en el vehículo vas y vienes, en el transporte colectivo, en los fleteros, en el mercado, donde quieran, están escuchando la radio. Quiero preguntarte a ti, ¿quién estás escuchando hoy?
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0: ¿Sabes cuál es el sentido de la vida? ¿Lo sabes? ¿Lo has pensado alguna vez? ¿Sabes realmente cuál es el sentido de la vida? Nuestra frase del día, mis amigos, en esta linda mañana. Entonces...

0: Y hermanas, lo que quiero compartir contigo hoy, quizá no te vaya a parecer. De 100 personas, quizá un 75% sí estarán de acuerdo. Pero el 25% lo tomará de otra manera. No le va a gustar. Querido amigo, si tú no has pensado cuál es realmente el sentido de la vida, te la resumo en pocas palabras. El sentido de la vida, querido y querida, es conocer, amar y glorificar a Dios. Ese es el sentido y la esencia de la vida. Conocer, amar y glorificar al dueño de la vida, quien nos da la respiración, que nos da un nuevo amanecer y que nos toca el corazón y la mente para despertar cada mañana. Es Dios. Y vivir en comunicación de amor con Él y con el prójimo son dos leyes, si lo quieres tomar así. Vivir en comunicación con amor con Dios y con el prójimo, o sea, aquel que hoy te rodea, aquel con quien te encuentras hoy o con quien te encontraste, Él es, ella es tu prójimo. Porque querido hermano y hermana, amigo oyente, Jesús resume el propósito moral de la existencia en amar a Dios sobre todas las cosas y al prójimo como a uno mismo. O sea, nos dice, ama a tu prójimo como a ti mismo. Como es el llamado de Jesús, ¿verdad? Y de estos dos mandamientos, queridos hermanos, nos tiene siempre en la mirada a Dios. Estos dos mandamientos dependen de toda la ley. Tú sabrás si lo tomas o lo dejas. Pero te repito, Dios nos llama a amar a Él sobre todas las cosas. Y luego amar al hermano, la hermana, al prójimo como a nosotros mismos. Pregúntate, ¿qué estás haciendo tú? ¿Estás amándote? ¿Estás amando a Dios para luego amar y hacer el bien a los demás? Momento de evaluar tu existencia, momento de tocar tu corazón. Pon tu mano derecha sobre tu corazón y la otra sobre tu cabeza. Y piensa de verdad, cerrando un segundo los ojos. Señor, hazme saber con una visión qué es lo que estoy haciendo yo con mi vida.
1: Sí.
0: ¿La estoy valorando? ¿La estoy aprovechando? ¿Estoy haciendo caso a ti? ¿Estoy siendo generoso y solidario hacia los demás? ¿Estoy en el camino que tú quieres? Házmelo saber y guíame, Señor. Quiero ser uno de esos hijos tuyos, fieles.
1: No me olvides tú
0: hacia ti.
1: Piensa en mí. siempre esperaré.
0: Dilo. Díselo.

0: Aló.
1: Adelante, amigo.
0: Vale, buenos días, gusto saludarle.
1: Igualmente.
0: ¿Podría complacerme con la canción, por favor?
1: ¿Cuál será, mi hermano?
0: Amor por ti de Los Ángeles Negros.
1: Amor por ti de Los Ángeles Negros.
0: Por favor, don Valde, un saludo para usted y para todos los oyentes. Estoy escuchando aquí en San Juan de Catepec.
1: ¿Quién nos habla?
0: Don Pablo Canteo.
1: Ah, don Pablo, apareció usted.
0: Así es, don Valde, siempre lo estoy escuchando.
1: ¿Y qué tal le va? ¿Cómo están ustedes por allá?
0: Pues está bastante bien el ambiente. Hoy pues amaneció sin llover, porque todos los días el Señor nos estaba mandando sus bendiciones.
1: Sí, cierto.
0: Y ahora está bastante sabroso, no está ni muy cálido ni helado, está templado el clima.
1: Qué bendición, don Pablo. Ajá. Saludos entonces. Así, hasta allá, y que esté
0: gracias,
1: muy bien.
0: Gracias, don Valdemar, y bendiciones para usted también.
1: Igualmente.
0: Gracias.
1: Adiós. Y así nos saludamos. Y así nos damos a conocer, mis amigos. Gracias por estar en sintonía de Gerardi Estéreo.

0: Muy buenos días, Valdemar. Aquí les saludo, don José Alberto. Solo pasamos a saludarnos. Aquí estamos escuchando la emisora. Pues ahí, agradeciéndole a Dios, don Valdemar. Pues agradeciéndole a Dios que volvemos a respirar y a saludarnos por este medio. Pues gracias. Gracias a Dios, don Valdemar. Ahí estamos siempre escuchando la Gerarde. Y gracias por usted y todo para incentivarnos todo lo que nos mensaje que nos trae. Pues tenga buena mañana, bendiciones, un saludo para doña Erika. Primeramente Dios, nos saludamos mañana. Muchas gracias.
1: Bendiciones al amigo José Alberto, plena sintonía de la radio, qué bonito. Cuando aparecen también con esa alegría, ese entusiasmo, mis amigos. Y a comenzar de nuevo. Hola, buen día, Valde, aquí escuchando en Caserío Cerro Verde, San Cristóbal, Verapazo, soy Freddy. Feliz jueves, saludos cordiales a todos mis hermanos y también los amigos oyentes de la radio. Y me pone, por favor, dice la canción, cuando un hombre ama a una mujer. Con gusto, amigo, ya le buscaremos ahí su cancioncita. Tengo otro mensajito por acá, a ver qué nos dicen.
2: Buenos días, don Valdemar, buenos días. Espero en Dios que amaneció súper. Está hermoso día jueves, así que un saludo especial para todos los que están escuchando la radio. Escuché que todos los amigos andan reportando, pues yo no me podía quedar para atrás, don Valde. Así que complácenme con una música, quizás de Enrique Iglesias, don Valde, que me recuerdo mucho de mis padres cuando aún yo tenía 5 años, desde ese año. Ya no sabía nada de mis padres, así que, por favor, don Valde, complazca esta canción. Y un saludo especial para don José Alberto, Rigo López, Rigo Lemos, a María Luis, a doña Fidelina Muralles, a doña Estelita, a doña Martina, a doña Lístides, y a Ingrid, que se encuentra bien. Sí. Y un saludo especial para mi querida abuela, desde la Ceiba, Tucurú. Bendiciones, don Valde.
1: Igualmente, amigo, muchas gracias por tener sintonía. Bueno, 5 años, ya no supe de mis padres, dijo ahí Axel. Pero bueno, ya nos contará qué pasó por ahí. No le había entendido, pero bueno. Se perdieron o se fueron, lo dejaron, no sabemos. Pero lo importante es que Axel está dando paso adelante, está buscando la superación en la vida. Bendiciones, amigos. Tengo otro mensajito por acá. Dice, hola, buen día, gusto saludarlo. Espero que se encuentre bien. Ah, yo sí. ¿Quién nos escribe? No sabemos. Ahí nos deja su nombre, por favor. Díganos ahí. Le escribe por acá. Por ejemplo, le escribe Pedro en... aquí por Chabón, por Lanquín, por Petén, y algo así va a ser. Son las 9 de la mañana, mis amigos, 9 de la mañana, 9 de la mañana, con 20 minutos se nos va el tiempo. ¿Quién tiene cariño fingido? Aunque sea así, un cariñito fingido, no pasa nada. Bendiciones a nuestra querida amiga oyente, hasta allá en Petén.

0: con 24 minutos.
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0: así seguimos acompañando tu mañana.
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0: a la música para complacer a Freddy y toda la familia.
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0: de la Gerardia allá en San Cristóbal, Verapaz.
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0: cuando un hombre ama a una mujer,
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0: Grupo Viento y Sol.
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0: 9:32 a.m.

0: 9 de la mañana con 39 minutos, mis amigos. 9 de la mañana con 39 minutos. ¿Sabía usted? ¿Sabía usted, mis amigo oyente, que un 8 de octubre, pero del año 1929, la villa de San Miguel Totonicapán recibió de manera oficial el título de ciudad? Años más tarde, ese municipio se convertiría en la primera sede de la Asamblea Constituyente y capital del efímero Estado de los Altos. Hechos históricos, ¿verdad?
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0: ¿Sabía o se recuerda usted que vivía en ese año? Un 8 de octubre del año 1965 ocurrió la masacre del caserío La Palmilla, aldea Talquetzal, Jocotán, Chiquimula, donde miembros del ejército de Guatemala capturaron, ejecutaron y quemaron a 50 personas en el marco del conflicto armado interno. También en el año 1982, un día como hoy, durante la época más cruenta de la guerra civil, el campesino Manuel Bosel Yachón fue capturado por las fuerzas del ejército en el municipio de Tepán, Guatemala, Chimaltenango, pasando desde ese día a engrosar la lista de desaparecidos. Y así, mis amigos oyentes, de cómo podemos ir describiéndoles ustedes la vivencia de nuestra Guatemala en su historia. Acercándonos al año 1990, falleció en la ciudad de Guatemala el expresidente, educador y escritor Juan José Arévalo Bermejo, primer presidente popular electo tras la revolución de 1944. En el año 1905 a 1990 fue el impulsor ustedes de grandes reformas sociales, como la creación del ICS, que hoy vemos. Para algunos beneficios, para otros nada de beneficio. Y también el Código de Trabajo, amigos, lo sabía, fue el impulsor del Código de Trabajo.

y también de leaks. Así es, mis amigos, de cómo podemos compartir con ustedes poco a poco lo que ha sucedido en nuestro bello país, Guatemala. Y voy con la música de Los Ángeles Negros, Amor por ti. Saludos y bendiciones al amigo Pablo, en sintonía de la radio de San Juan Zacatepeques. 9:43 minutos.

0: Belleza, canción, amor por ti, a cargo de Ángeles Negros. Hola, buenos días, qué gusto saludarlo, espero que esté bien. Gracias. Me complace con la música de Laura Pausini. Sola con mi soledad. Atentamente, Esmeralda. Wow, apareció Esmeralda. Tiempo sin escucharla. Ahí con voz de mensaje por el escrito, pero ahí está. Bendiciones hasta allá en Purulán, Baja Verapaz. 14 minutos y las 10 de la mañana.
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Son las 9 de la mañana con 50 minutos. Únicamente 10 minutos separa de las 10 de la mañana. Querido hermano y hermana, en este nuevo amanecer, transmitimos desde el segundo nivel del convento Santo Domingo de Guzmán en la ciudad de Cobán, Alta Verapaz. Y de nuevo Dios encamina sus pasos hasta la puerta de tu corazón. Toca. Y tú decides dejarlo ingresar o no. Dios habla hoy. Y nos habla a través de su evangelio que lo encontramos en Lucas capítulo 11, versículo 5 al 13. En aquel tiempo Jesús dijo a sus discípulos: supongan que alguno de ustedes tiene un amigo que viene a medianoche a decirles: préstame, por favor, 3 panes, pues un amigo mío ha venido de viaje y no tengo nada que ofrecerle. Pero él le responde desde dentro: no me molestes. No puedo levantarme a dártelos, porque la puerta ya está cerrada y mis hijos y yo estamos acostados. Si el otro sigue tocando, yo les aseguro que aunque no se levante a dárselos por ser su amigo, sin embargo, por su molesta insistencia, sí se levantará y le dará cuanto necesite. Así también les digo a ustedes: pidan y se les dará. Busquen y encontrarán. Toquen y se les abrirá. Porque quien pide, recibe. Quien busca, encuentra. Y al que toca, se le abre. ¿Habrá entre ustedes algún padre que cuando su hijo le pide pan, le dé una piedra? ¿O cuando le pida pescado, le dé una víbora? ¿O cuando le pida huevo, le dé un alacrán? Pues si ustedes que son malos saben dar cosas buenas a sus hijos, ¿cuánto más el Padre Celestial les dará el Espíritu Santo a quienes se lo pidan? Palabra del Señor. Gloria a ti, Señor Jesús.

Queridos hermanos y hermanas, el Evangelio de hoy fue tan directo a nuestro corazón y nuestra conciencia. Jesús indica cómo ha de ser el ser humano cuando necesita algo. Esto, queridos amigos, viene también desde la forma de cómo nosotros nos inclinamos hacia Dios y nos ponemos de rodilla y le suplicamos a Él lo que necesitamos. Jesús indica también de cómo debería ser nuestra oración, poniendo este ejemplo. Quien ora al Padre no es como quien obtiene mágicamente, queridos amigos, lo que quiere, simplemente porque lo desea, o incluso porque lo necesita en ese momento. Querido hermano y hermana, quiero decirte, Jesús nos pone como ejemplo a una persona que ante la imposibilidad de atender a un amigo que le ha llegado a casa por sorpresa, va en la noche a molestar a un amigo para pedirle pan. Pero para empezar, este amigo va a pedir pan no para sí mismo, o sea, no para su estómago, no es para necesidad propia de hambre, sino para servir a otro amigo que ha llegado a su casa, con tal de servir al otro. Muchos de nosotros quizás salimos también en busca de ayuda, sin importar qué nos vayan a decir. Y así hizo él. No le importó lo que le pudieron haber dicho. Fue capaz de arriesgarse y llegar hasta esa puerta y tocar. Y pone en riesgo incluso, queridos amigos, su amistad con el vecino. Porque solo imagínense esa hora de la noche tocando la puerta. Lo primero que se le ocurre a uno, un ladrón, ¿verdad? O quiere tirar la puerta y quiere robarse lo que hay en la tienda. Él se arriesgó. Se arriesgó, queridos amigos, hasta de la confianza con el vecino. Rompió esa confianza por querer obtener lo que necesita para servir. Hermanos y hermanas, amigo oyente, hay mucha gente que el Señor ha puesto en nuestro camino, ¿sí o no? Para que nos ayudemos mutuamente, y más cuando se trata de apoyarlos espiritualmente en su camino. El Señor nos manda a ser generosos y generosas ante las necesidades de los demás. No nos manda a reírnos. Tampoco nos manda aprovecharnos del dolor ajeno, de la travesía del hermano y la hermana de la caída. ¿Cuántos hoy o cuántos de ustedes han aprovechado eso? O incluso, queridos amigos, Dios también nos llama a apoyar, pero en silencio, a ser generoso, pero sin exhibirnos, sin sentirnos más, o decir, yo pude, yo lo hice, si no fuera por mí, ah, mire cómo está. A veces así somos, queridos amigos, que si no fuera por mí, no tuviera esto, no hubiera salido de ahí. Dios no te llama a sentirte tan orgulloso por lo que has hecho. Dios te llama a servir. Y venimos, queridos amigos, para servir, no para ser servido. A eso fuimos enviados, a atender las necesidades de los demás. Pero también ojo esto, queridos amigos, porque hay muchos también aprovechan. ¿Cuántos han aprovechado? ¿Cuántos han
mentido, queridos amigos. Han jurado, han utilizado el nombre de Dios porque también se supone que están atravesando momentos difíciles. Pero también nos damos cuenta que son mentirosos. Y ahí cuando también el ser humano como que duda para tenderle la mano, duda como para decir si apoya o no apoya al que realmente es necesitado. Queridos amigos, hoy estamos llamados todos a demostrar ese cambio, pero en realidad en oración. No lo olvidemos, Jesús nos llama a orar, a pedir primero ante Él lo que creemos. No lo olvidemos. Para poder cambiar las cosas, para poder cambiar las actitudes y reacciones de los demás, debemos estar siempre delante de Él, pedir esos cambios, que cambie nuestros corazones, que lo moldee de nuevo, que lo haga sencillo. Y si nos estamos sintiendo superior, que nos baje de nuestra nube. Orar, queridos amigos, es también estar seguro a que seremos victoriosos. A veces estamos en soledad, nos encerramos y quisiéramos escuchar a alguien, pero ese alguien nunca llega. Ese ser humano nunca llega, pero sí está contigo en tu soledad, en tu enredo, en tu confusión, el que te dio la vida, el que se sacrificó en la cruz por ti y por mí, el que nos trajo el perdón y nos trajo la reconciliación, que es Jesús. Así que debemos estar cada día más cerca de Él y debemos ser un poco más sinceros ante Él, porque a Jesús no lo podemos engañar, no podemos jurarle nada en falso. Jesús nos invita, queridos amigos, a no desfallecer entonces, porque nos promete que quien pida, busque o toque, se le dará, encontrará quien busque, y se le abrirá a quien toque. Así que, queridos amigos, no te desanimes, no te quedes ahí tirado. Aunque no suceda exactamente lo que estás pidiendo en el momento, pero el Padre nos ama y sabe darnos en el momento oportuno, cuando Él decida y cuando Él sea su voluntad. Aunque en el momento pueda parecer para nosotros que nadie nos escucha y que nadie nos va a responder. Pero les aseguro que nuestra petición, nuestra plegaria, nuestra súplica siempre estará apuntada en un libro y llegará el momento que te toque. Así que confía en Dios. Pídale que moldee de nuevo y que te reconstruya. Y que seas generoso con los demás.

Amigos, de esta manera me voy despidiendo con cada uno de ustedes, ahí complaciendo también la petición, pero bueno, de fondo vamos a empezar ahí. Creo que esta es la música que apareció. Sola con mi soledad. Saludos y bendiciones al amigo Ginte hasta allá en Purulán, Baja Brapaz. Lo utilizaremos de fondo nada más. Mañana se lo pondremos completo, ¿eh? También lo tengo con la música de Laura Pausini, pero se llama La Soledad. Le pondremos las dos mañana, ¿eh? Amigos, me voy deseándoles todo lo mejor. Pidiéndoles que nunca pierdan la fe ni la esperanza. Sigan soñando. Recuérdense que aquel que deja de soñar, deja de vivir. Así que ánimo. Luchen. Pongan siempre el ojo en la cima de sus objetivos, de sus metas. Esa mirada en la cima siempre. Pero cada paso que den y cada avance que tengan para poder lograr o alcanzar sus objetivos, sus metas, sus propósitos, cuidado, no pisen a nadie. Ten presente siempre, en el corazón y en la mente, hacer el bien sin mirar a quién. Pero ¿a quién es hacer el bien?

Hasta mañana, amigos. Primeramente, Dios. Sola con mi sentido. 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No pierdas la fe, ¿eh? Acuérdese que todo logro también es un sacrificio de inversión. Si no inviertes, tampoco logras tus propósitos, ¿eh? Así que hay que invertir también. Para ganar hay que invertir. Y para ganar también hay que saber perder. Amigos.

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2: Duelo de Gigantes a través de Estéreo Gerardi. Es la programación de ustedes. Bueno, ustedes participan porque ustedes deciden cuál suena. Estamos en este día jueves 8 de octubre del año 2026. Ya habilitado nuestra vía de comunicación. Es el 7952-1928. A participar se ha dicho. Un mensaje de voz o un mensaje por escrito a través del WhatsApp. 4670-8536. Esta es Rappi Competencias. Ánimo. Ánimo a seguir adelante. A seguir luchando, a seguir trabajando. Que la vida es bonita. Saludos y bendiciones para cada uno de ustedes. De esta manera estamos arrancando la programación de este día jueves, casi viernes. Ya con ustedes, su amigo y servidor, Gerardo Scholl. Que les estará acompañando desde este momento hasta las 12 del mediodía. Así que disfrutemos todos juntos esta programación. Plaza y Jorgito Caray como en Chiruli Cutarana Juan jueves. Otra casa. Cuacha Hips Pelipo octubre. Relicia Cuacipse Calcuacoco. Arulic Ángel. Carucisa Estéreo Gerardi. Arcula esta cana y esta con. Arcula esta que lleva Arcuanta Eka. Arish Bey Maraclishka. Arulic Espojo Calcalza 79-52-19-28. Marconaclet y Bambi Latinza, Tacal 4670-8536. Duelo de Gigantes. Es momento de arrancar y es momento de presentar la frase del día.
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0: nuestra frase del día. Lo que el mundo necesita. ¿Qué necesita? Son personas que se preocupen por el prójimo.
1: Yo pensaba que
0: nuestra frase del día.
1: Era distinta cuando estaba pequeño.
0: Si tenéis la oportunidad de poder apoyar,
1: las cosas eran más.
0: Al prójimo, hazlo. Tienes un buen consejo. Que des que compartir.
1: Esperaba por darme todo lo que
0: a los demás, pues hazlo.
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0: Si tienes recursos para poder hacerlo, pues hazlo. Pero si no tenés nada bueno que decir,
1: trabajar,
0: no,
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0: no vas a decir nada, mejor darlo. Es mejor estar así, mejor observando.
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0: Así que si nosotros tenemos ahí la oportunidad de poder ayudar a alguien que está pasando un mal momento,
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0: Es mejor hacer. Por eso lo que el mundo necesita es son personas que se preocupen por el prójimo.
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0: Es nuestra frase del día.
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0: De esta manera estamos arrancando la programación del día jueves.
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0: Momento de la pausa.
1: De
0: regreso con más de la programación.
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1: Puro Oscar Mato.
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5: 10 horas con 25 minutos.
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fiesta, la fiesta ya empezó. Así es. Así que ella por acá les presentó la primera competencia.

0: exterminador en la tona vince número 2.
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0: padre de todos.
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0: 7952-1928. Eligiendo Juan Suira. Un mensaje de voz, un mensaje por escrito a través del 4670-8536. Está por acá la comunicación de los buenos días.
2: Hola, buenos días.
0: Buenos días, ¿cuál suena?
2: La primera forma.
0: ¿Y quién habla?
2: English Orientation, gracias.
0: Gracias por su comunicación. ¿Y quién más? ¿Y quién más? Los caminantes por la mínima. Una más, una más.

0: La primera, por favor.
1: Gracias. La versión musical de Los Caminantes, Las Gaviotas.

0: Intocable en la torre pizza número uno. Preciosa. Así se titula esta versión musical.
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0: En la torre pizza número dos, la versión musical de Grupo Brindis.

0: Indies en la tonavisa número 2. La pregunta
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0: se titula esta versión musical. La pregunta: ¿dónde estás? ¿Qué estás haciendo? ¿Y con quién estás?
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0: ¿Cuál suena? ¿La preciosa o la pregunta? 4670-8536, mensaje de voz o mensaje por escrito.

0: fingiendo cuál suena. Grupo Brindis o Intocable. Ya por acá la comunicación. Hola, buenos días. Buenos días, ¿cuál suena?
1: Hola, buenos días.
0: La 1 o la 2.
1: Sí, bien, por favor.

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0: 6 de Tijuana en la número 2. La versión musical que se titula
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0: efectivo.
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0: 7952-1928. Ya por acá la comunicación de la buenos días. Buenos días, ¿cuál suena?
2: Aló, buenos días.
0: La 1 o la 2.
2: La primera, porfa.
0: ¿Y quién habla?
2: Los caminantes, aquí Julio.
0: ¿Desde dónde, Julio?
2: De San Miguel, Chicac.
0: En San Miguel, Chicac, de Baja Verapaz.
2: Mira, ¿qué estamos escuchando? Todos los días.
0: Ah, gracias, Julio, por su comunicación.
2: Y ahí estamos. Gracias, feliz día.
0: Igualmente. ¿Y quién más por acá? Hola, buenos días.
3: Aló, buenos días.
0: Buenos días, ¿quién habla?
3: Les hablo de Edel, mi voto para primera porfa.
0: Muchas gracias por su comunicación. Ahí, Edel, ahí escuchando la programación. Allá en la aldea Chapizulta y San Juan Chamilco. ¿Y quién más por acá?
4: La primera forma, aquí estoy escuchando en aldea, en Astila Baja, en San Cristóbal, Verapaz. Soy Luis Lemolín, Fabián Lemolín. La primera forma, feliz día, jueves.
0: Gracias, Luis. Allá en la aldea Nájila Baja, en San Cristóbal. Y también para la familia Lengualín. Qué bueno, gracias ahí por la sintonía. Allá en Baja Verapaz. Allá en la aldea Chavizón. Allá en San Cristóbal. Gracias ahí por la comunicación. La versión musical de Los Caminantes. No volveré.

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1: La versión musical de Antonio Aguilar.

0: Toño Aguilar.
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0: Mientras en la tona mixa número 2, la versión musical de Chicas del Sparks.

0: 1928. Aló, buenos días. Buenos días, ¿cuál suena? ¿La 1 o la 2? ¿Cómo? Ay, gracias.
1: Hola, buenos días, don Gerardo, con la primera. Aquí te estoy escuchando en Santo Domingo, cerca. Soy Claudia, con la primera.
0: Gracias, Claudia, por su comunicación en Santo Domingo. ¿Y quién más por acá?
2: Gerardo, buenos días, con la primera. Les saludo, don José Alberto. Tenga buena mañana. Muchas gracias, amable.
0: Gracias, don José Alberto. Ahí escuchando la programación y trabajando en la construcción. Antonio Aguilar, La Puerta Negra.
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Gracias por estar con nosotros. Gracias por amplificar la señal de Estéreo Girardi. En este día, jueves 8 de octubre. Gracias por ahí, por participar en esta programación. Una canción tan bonita. En inglés. Esta canción va dedicada a la señorita Jessica Anaí, que se encuentra allá en San Pedro Carcha escuchando la programación. De parte, salud llega gracias a Catrín allá en San Juan Chamilco. Gracias, Catrín. Gracias por escuchar la programación. Saludos entonces para Jessica Anaí, San Pedro Carcha. Parte de Catrín. Momento de la pausa. Ya regreso con más de la programación.

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1: 11 horas con 3 minutos.
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1: Buenas tardes, mi estimado Jere. Axel le saluda desde Naples. Un saludo especial a todos los que están reportándose en la radio, don Jere. Y un saludo para don José Alberto, don Rigo López, Rigo Len, Luis Len, Marilú, a doña Virilena Moraes, a don Alistides, a doña Martita. Un fuerte, pero fuerte abrazo y un aplauso de mano a la distancia, don Jere.
2: Gracias por la comunicación de Axel allá en los Estados Unidos. Gracias por el saludo a la audiencia de Estéreo Gerardi. Saludo también para don José Alberto, escuchando la programación. A Claudia allá en el Santo Domingo Seca. Edel allá en la aldea Chamizún de San Juan Chamuelco. A Santiago allá en Petén. A Luis Len Gualima allá en San Cristóbal. Allá en la aldea Nachtelabaja. Gracias por el saludo. También para Mayra Coy allá en San Pedro Carchá. Ahí está escuchando la programación. A Ingrid Shoy allá en Tactic. A Freddy Cal. Escuchando la programación allá en San Cristóbal. Allá en el caserío Cerro Verde. También un saludo para sus hermanos. Allí a Leonicio Elícer, a Minor, a Elma y a Sara. A sus amigos. Amigo Lema, Luis Lema, don José Alberto, a Roxana, a Diego López. Linda, a Noemí y a Axel allá en los Estados Unidos. Gracias por ahí, por la comunicación. Y también para Jessica Anaí allá en San Pedro Carchá y Catrín allá en San Juan Chabuelco. Gracias por la comunicación. Bien a Mayra. Mayra Coy, como siempre. Chiquichi, escuchando la programación. 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En el último del cuadrante Piro. En el centro de su corazón. Estamos en la primera avenida 1-31, zona 3, Cobanga, Altavira, Paz. En el segundo nivel del convento Santo Domingo de Guzmán. Transmitiendo en vivo. Transmitiendo para todo el mundo. Somos Estéreo Gerardi. Nosotros aparecemos en todas partes. Ya saben, estamos a través del link. 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Porque nosotros no decimos en dónde estamos. 11 de la mañana más 10 minutos a nivel nacional.
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2: 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El pensamiento del día es: mano blanca al viento, diciéndome, enséñales a valerse por sí mismo, no a depender de otros para toda la vida.
4: Te he llevado en mi alma.
2: Hay enseñanzas.
4: Primera pena cuando
2: no se dicen con palabras. Se construyen con pequeños actos. Todos los días.
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2: Un niño que aprende a barrer su cuarto. No solo está limpiando un espacio.
4: Y primero Dios, mañana.
2: Está formando carácter.
4: Semilla,
2: disciplina.
4: El pasaje,
2: y respeto. Respeto por lo que tiene. Está entendiendo. Sin darse cuenta. Que en la vida nadie debe a nada. Y que todo lo que quiere construir dependerá de su esfuerzo.

0: amor, hacen todo por sus hijos.
1: Esa también.
0: No debe ser así.
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0: Porque el verdadero amor también educa, corrige y prepara.
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0: Porque algún día esos niños crecerán.
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0: No siempre.
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0: No siempre. Habrá alguien detrás resolviéndoles la vida.
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0: Así es, por eso.
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0: Hay que enseñarle.
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0: A un niño.
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0: Hay que educar.
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0: Corregir. Y preparar. Porque ese niño crecerá. Por amor, hacen todo por sus hijos. El niño no.
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0: Pero no hace cosas ahí en la casa. Viene, recordemos que.
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0: Los niños también tienen responsabilidades ahí en la casa.
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0: Poder apoyar, ahí limpiar, ordenar. Barrer, hacer su trabajo, la tarea de la escuela, muchas cosas. A veces los padres, es el pensamiento del día, por amor, hacen todo por sus hijos, pero no debe de ser así, porque el verdadero amor también educa, corrige, prepara, porque algún día esos niños crecerán.
1: Mañana.
0: No siempre habrá alguien detrás resolviéndoles la vida.
1: El pasaje para estar junto a ti.
0: Enséñales a valerse por sí mismo. Es regalarles independencia, dignidad y seguridad. Es decirle sin palabras, confío en que puedes salir adelante por ti mismo. Y cuando llegue ese momento en el que la vida les ponga retos, no se quebrarán fácil, porque detrás ese niño ya se preparó. Porque desde pequeño aprendió algo invaluable.
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0: Que las manos que hoy barren también construyen su propio camino.
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0: El pensamiento del día.
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0: Enséñales a valerse por sí mismos.
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0: Depender de otros para todas.

0: 11 de la mañana, más 16 minutos a nivel nacional. 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
0: Y vamos a seguir con más de la programación. Ya por acá, la versión musical de Los Tigres del Norte.

0: ¿Para quién?
1: Para la reina del sur.
0: ¡Ah, bueno!
1: ¡Picante!
0: Los Tigres del Norte, en la zona visual número 1.
1: Sinaloa.
0: La reina.
1: A tía Teresa Mendoza.
0: La reina del sur. Mientras en la tornavisa número 2, la versión musical de... Los Sepultureros.

0: Esto no va a ser número 2.
1: Soy la secretaria.
0: Ay, ay, ay.
1: Por gerente.
0: Ah, bueno.
1: Preparatoria.
0: La secretaria bilingüe.
1: Bilingüe.
0: Hay niveles.

0: ustedes deciden cuál suena. Ya por acá la comunicación.
1: La segunda, Gerardo, la segunda. Un saludo para Axel. Muchas gracias por el saludo. Tenga buena mañana.
0: Gracias. José. Alberto ahí escuchando la programación. Ya por acá. Buenos días, Gerardo. Para la número 2, por favor. Soy Edgar Ajín. Saludos y bendiciones. Gracias, Edgar, ahí por su comunicación. Los Sepultureros. La secretaria bilingüe.
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1: 11 horas con 22 minutos.
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0: El amor no es pecado. Los Caminantes en la número uno.
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0: Mientras en la tonamisa número dos, la versión musical de Bronco.

0: por qué me cambiaste por oro. 7952-1928. Está por acá, la. Está por acá la comunicación de. Edgar Ajín, allá en Tecpan Chimaltenango, dice que va por la tornamesa número uno. Gracias, Edgar. ¿Quién más por acá? Freddy Kahn dice que va por la tornamesa número uno. ¿Más por acá? La versión musical de Los Caminantes, El Amor No Es Pecado.
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La segunda carta de los Tigres del Norte en la tonavisa número 1. Super cumbia en la número 2.

0: 79-52-19-28. Ya por acá la complicación, pero buenos días.
1: Hola, buenos días. Buenos días. Número uno.
0: La número uno, ¿y quién habla?
1: Jader.
0: ¿Desde dónde, Jader?
1: De aquí, de Sayachepetén.
0: Sayachepetén, gracias por su complicación, Jader.
1: Gracias.
0: Gracias. Los Tigres. Segunda carta. ¿Quién más? ¿Y quién más? Más complicación, no lo conocías.
2: ¿Aló?
0: ¿Cuál suena? ¿La 1 o la 2?
2: Por la 1.
0: ¿Y quién habla?
2: Aquí le habla, aquí en la Rutalteco, las Cruces Petén.
0: Las Cruces Petén. ¿Su nombre?
2: Elma Soridalma.
0: Gracias, Elma. Ahí por su comunicación. Los Tigres. La segunda carta.
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0: algo me jura. Ora aún más.
1: Alabarás a Dios.
0: No hay... La oración es muy importante en nuestras vidas. Porque ahí
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0: dejamos todos en las manos de Dios.

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0: Buena programación, don Jere, buena programación. Me da ganas de llorar, escuchar estos mensajes, don Jere, pero por ahora Dios sabrá. Y Dios te bendiga hoy y siempre, don Jere. Bendiciones.
7: Gracias ahí por la comunicación, Axel, en los Estados Unidos. Gracias por el ánimo. Encontramos la manera de ahí de acompañar. Compartirles un poco lo que vivimos, pasamos en este mundo. Así que muchas gracias por la comunicación de Axel allá en los Estados Unidos. Mientras tanto, vamos a seguir con más por acá. Por acá la versión musical de Los Caminantes. Quise tanto de Los Caminantes. Mientras en la tona mesa número 2 está Chalino Sánchez.

0: 8. Está por acá la comunicación de los buenos días.
1: Hola, buenos días.
0: Buenos días. ¿Cuál suena, la 1 o la 2?
1: Con la primera, porfa.
0: ¿Y quién habla?
1: Sofía, aquí en el CPT.
0: Gracias, Sofía, y por su comunicación.
1: Bueno.
0: Están escuchando la programación. Una más, hola, buenos días.
1: La primera, porfa.
0: ¿Su nombre?
1: Rosemary, en nuevo, gracias.
0: Muchas gracias, y por su comunicación, Rosemary. Está por acá la comunicación de los caminantes. La quise tanto.
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programación. Un mensaje de voz al 4670-8536. Para finalizar la programación, mensaje de voz. Pilas ahí, muchachos. La versión musical de Super Cumbia.

0: Sirenita.
1: Feliz humano.
0: Super, super, super combia. En la tornamesa número uno.
2: 9 meses sin ninguna novedad, pero cerquita de los tres.
0: Mientras en la tornamesa número dos está la versión musical. Está la versión musical de Bronco.
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0: Ay, ay, ay. Este vaso musical de Bronco.

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Quiéreme como te quiero. Mensaje de voz. Pilas ahí, muchachos, ¿con cuál finalizamos? 4670-8536. Mensaje de voz. Pilas ahí, muchachos, ¿con cuál finalizamos?

0: cual finalizamos. Un mensaje por escrito. Pilas, pilas, pilas ahí, muchachos. Bronco o Supercumbia. Ya por acá la comunicación.
1: Con la primera, Gerardo, pase buena tarde y buena mañana.
0: Gracias ahí por su comunicación. Supercumbia.

0: Grupo Empresarial García. A Arroz Polo Chiqui. Presencia instrumental. Gracias a ellos. Vamos. Llevamos la programación de Duelo de Gigantes.
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0: No sé si volveré. La vida es un reto. Vívela. Siente. Ama. Ríe. Llora. Juega.
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0: Gana. Pierde.
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0: 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Procura llevar siempre humildad en tu equipaje.
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0: y adiós en tu corazón.
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0: gracias. Me voy.
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0: Estuvo con ustedes.
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0: Un amigo y servidor de ustedes.
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0: Gerardo en la Gerardi.
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0: Gerardo Sol. Amigo y servidor de ustedes les dice, con permiso. Buenos días. Buenas tardes.
1: Yo estaré.
0: Que la pasen súper bien.

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1: 12 horas con 2 minutos.
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9: Al mediodía, en muchos templos de nuestros pueblos, suenan las campanas para recordar el acontecimiento gozoso de la anunciación del ángel a María y la respuesta humilde y generosa de ella al plan de Dios. Llega entonces el momento de hacer una pausa en nuestras actividades para elevar nuestra oración a Dios pidiendo, por la intercesión de nuestra Madre Santísima, su gracia abundante sobre nosotros, nuestras familias y nuestro pueblo. El ángel del Señor anunció a María.
10: Y concibió por obra y gracia del Espíritu Santo.
9: Dios te salve María, llena eres de gracia, el Señor es contigo. Bendita eres entre todas las mujeres y bendito es el fruto de tu vientre, Jesús.
10: Santa María, Madre de Dios, ruega por nosotros los pecadores, ahora y en la hora de nuestra muerte. Amén.
9: He aquí la esclava del Señor.
10: Hágase en mí según tu palabra.
9: Dios te salve María, llena eres de gracia. El Señor es contigo. Bendita eres entre mujeres y bendito es el fruto de tu vientre, Jesús.
10: Santa María, Madre de Dios, ruega por nosotros los pecadores, ahora y en la hora de nuestra muerte. Amén.
9: Y el Verbo se hizo carne
10: y habitó entre nosotros.
9: Dios te salve María, llena eres de gracia, el Señor es contigo. Bendita eres entre todas las mujeres, y bendito es el fruto de tu vientre, Jesús.
10: Santa María, Madre de Dios, ruega por nosotros los pecadores, ahora y en la hora de nuestra muerte. Amén. Gloria al Padre, y al Hijo, y al Espíritu Santo, como era en el principio, ahora y siempre, por los siglos de los siglos. Amén.
9: Derrama, Señor, tu gracia en nuestros corazones, para que los que hemos conocido por el anuncio del ángel la encarnación de tu Hijo Jesús, merezcamos por los méritos de su pasión y su cruz alcanzar la vida eterna. Por Cristo nuestro Señor. Amén.

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0: Paredes asegura que su gestión es sin corrupción. Mides creará bono de 1,000 quetzales por sequía. Puentes de primavera sobrevalorados. Estado ofrece disculpas a autoridades indígenas por criminalización. Contraloría General de Cuentas tiene principal desafío. Educación y Desarrollo Social defienden presupuesto ante diputados.
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0: amigo oyente, ¿cómo está? Qué gusto pues saludarlo en este día jueves, hoy jueves 8 de octubre del año 2026. Gracias a Dios, de nuevo en la actividad de sus hogares, gozando de un clima templado, pues nublado también en la ciudad de Cobán, Alta Verapaz. Y ojalá que la primera jornada de sus actividades, mis amigos, la hayan logrado, estén logrando sus objetivos y también lograr sus metas que quieren para este día jueves 8 de octubre del año 2026. Nuestro calendario maya nos dice que estamos en el día Kawok. Nos enseña cómo vivir, cómo comportarnos como familia, como pueblo, como comunidades y con las autoridades. Día de los intercesores, defensores y jueces, y es el día de la vara de autoridades, también el día de la mujer, y también es el día del seno del hogar con su amor de madre. Este es el significado de este día jueves 8 de octubre de 2026. Nuestro calendario maya dice que estamos viviendo el día Kaplajukawok.
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0: Presentamos toda la información del noticiero intercultural. Paredes asegura que su gestión sin corrupción. Según Paredes, su gestión se caracterizó por ser un periodo transparente y sin corrupción, situación que calificó como un logro al afirmar que obtuvieron certificaciones antisobornos y la creación de nuevos juzgados. El reconocimiento al talento humano que labora en el organismo judicial. No obstante, su discurso contrasta con denuncias que surgieron en su gestión, como la venta de plazas en el organismo judicial, donde personal de la Unidad de Recursos Humanos solicitó padrinazgos políticos o el pago de fuertes sumas de dinero a cambio de otorgar una plaza en algún juzgado del país.
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0: El afianzamiento de magistrados a sus cargos en las cámaras, como los magistrados Clemen Juárez y Gustavo Morales Duarte, quienes utilizaron la creación de las salas de lactancia para asegurarse en sus puestos dentro de las cámaras de Amaro y Antejuicio, así como la penal respectivamente. Paredes aseguró que los logros fue la creación de distintos órganos judiciales y nuevos juzgados y el nombramiento de jueces, aunque este último extremo se vio señalado por intereses que negociaron el nombramiento de juzgadores.
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0: Con la entrega de la memoria de labores, se espera que el próximo lunes 12 de octubre finalice el periodo de Paredes al frente del organismo judicial, y para el que el 13 del mismo mes Jenny Alvarado Tení tome posición del cargo para el próximo periodo.
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0: Mides creará bono de 1,000 quetzales por sequía. El Ministerio de Desarrollo Social Mides presentó ayer en la Comisión de Finanzas del Congreso del proyecto de presupuestos de ingresos y gastos para el próximo año, que asciende a 5.500 millones de quetzales. La presentación fue la primera de una serie de audiencias públicas que se desarrollarán como parte del proceso de aprobación del presupuesto para el 2027. Si el Congreso aprueba el plan de Mides, la institución tendrá 30% más de recursos en un acto electo en un año electoral y también crítico para la inseguridad alimentaria por la sequía provocada por el fenómeno El Niño.
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0: La ayuda consiste en transferencias mensuales de 1,000 quetzales. De enero a marzo del próximo año para beneficiarios de 85 municipios de los 114 priorizados. Y ya se levantaron datos de los potenciales beneficiarios en 45 municipios y se espera que al cierre del año se amplíe la base de datos con otros 40. Pinto indicó que la ayuda se financiará con el fondo de emergencia, es decir, el ahorro que se contempla para cada ejercicio fiscal y del que se echa mano ante algún terremoto o catástrofe.
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0: Puentes de primavera sobrevalorados sin detalle ni desglose por renglones. Las empresas que recibieron la adjudicación de los tres puentes con la sobrevaloración estimada hasta en 148 millones de quetzales presentaron la oferta con la que ganaron la adjudicación sin dar detalles de cuánto cobrarían por cada renglón requerido en las especificaciones técnicas de acuerdo con la documentación que entregaron a la junta de calificación designada por la Dirección General de Caminos.
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0: En ninguno de los tres concursos se adjudicó el diseño y construcción de los puentes Moca, Ruta al Pacífico, Las Pericas y Santa Bárbara de la Ruta Centroamericana 14, Ruta Cobán. Las adjudicaciones han encendido las alarmas no solo por la posible sobrevaloración, sino porque habrían sido adjudicadas a dedo, confirmaron fuentes internas del CIB.
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0: Según se dio a conocer que las empresas con limitada experiencia son y en un tiempo express, puesto que la Dirección General de Caminos, Unidad Ejecutora del Ministerio de Comunicaciones, Infraestructura y Vivienda, CIV, utilizó el mecanismo especial de licitación por emergencia, incluido en el artículo 95 de la Ley de Infraestructura Vial Prioritaria. Dicha norma fue aprobada por el Congreso en noviembre del 2024 y permite la adjudicación de proyectos en rutas internacionales, acortando tiempos y obviamente los procesos normales establecidos en la Ley de Contrataciones del Estado.
1: Artículo 95. Porque en la escuela de Canac, en la cual hay una magia, la chaquilanza, Uchtau pas jalan utain kundi kund sajang di balak liskan di roksingil sajke balik kontrato
0: Los tres polémicos concursos para el diseño y construcción de puentes se publicaron y adjudicaron entre el 25 de junio y el 2 de julio pasado por un monto que sumados llega a 276 millones de quetzales. Dichos proyectos fueron otorgados con una posible sobrevaloración de 148 millones de quetzales. Hasta ahora, pese a una serie de publicaciones de los medios de alerta de posibles vicios, la ministra Norma Zea y el presidente Bernardo Arévalo se mantienen firmes con las contrataciones.
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0: 12 horas con 27 minutos, amigo oyente, su noticiero intercultural. Haremos una breve pausa y luego volveremos con más información.
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1: Doce horas con treinta y dos minutos, mis amigos, en su noticiero intercultural. Nosotros continuamos con más información. Estado ofrece disculpas a autoridades indígenas por criminalización. El presidente Bernardo Arévalo ofreció una disculpa pública en nombre del Estado de Guatemala a las autoridades indígenas de los 48 cantones de Totonicapán y de la municipalidad indígena de Sololá, que fueron procesadas penalmente luego de las manifestaciones del 2023 en defensa de la democracia y de la voluntad popular.
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1: El acto se realizó este miércoles 7 de octubre en el Palacio Nacional de la Cultura y estuvo dirigida por Luis Haroldo Pacheco, Héctor Manuel Chaclán, María Juana Elías, Basilio Bernardo Puac y Esteban Top, quienes formaban parte de la Junta Directiva de las autoridades indígenas señaladas durante ese proceso. Arévalo reconoció que los afectados ejercieron su derecho a participar en las movilizaciones del 2023 y afirmó que fueron criminalizados por instituciones del Estado.
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1: El presidente indicó que no existe forma de que las disculpas sean suficientes. Las organizaciones que pertenecían fueron estigmatizadas y afirmó que los 48 cantones y la municipalidad indígena de Sololá no son organizaciones criminales, sino autoridades legítimas y parte de las estructuras sociales y culturales del país.
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1: según el presidente Bernardo Arévalo. El gobierno debe mantener un diálogo permanente con las autoridades indígenas ancestrales y garantizar que ninguna de ellas sea perseguida por ejercer su representación, defender la justicia, manifestarse pacíficamente o exigir sus derechos, y que nunca más las instituciones llamadas a garantizar la justicia vuelva a criminalizarlos, y que nunca más el poder del Estado se use contra quienes defienden la democracia y la justicia y los derechos humanos, según dio a conocer.
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1: Contraloría General de Cuenta tiene principal desafío y mostrar independencia en elecciones del 2027. Castañón es hermano del diputado oficialista Duvalier Castañón. No era la primera opción de la oposición que la semana pasada apostaba por Giovanni Castellanos, pero en menos de 8 días cambió de criterio. En la sesión, el pleno de Congreso casi unánime votó por el fego Castañón como nuevo jefe de la Contraloría General de Cuentas para el periodo 2026-2030 y declaró a la prensa que tendrá una gestión independiente y no tiene compromisos.
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0: según observadores, pondrá a prueba su independencia.
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0: Los 154 votos a favor de Castañón no son normales, según observadores, quienes teman que las negociaciones políticas que no son públicas puedan poner en riesgo la dirección objetiva de la Contraloría General de Cuenta. Es un reflejo espejísimo de lo que pasó con el Tribunal Supremo Electoral. Los diputados buscan un contralor gris, no bueno ni malo, pero que les permita operar en las elecciones del 2027 con sus respectivos candidatos a cargos de elección popular, según dio a conocer Alejandro Solórzano, analista y observador independiente.
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0: Educación y desarrollo social defienden presupuesto. Los titulares de los Ministerios de Educación, Anabela Jiraca, y del Ministerio de Desarrollo Social, Abelardo Pinto, los primeros funcionarios en defender el incremento de los fondos que solicitan en el proyecto de presupuesto general del 2027 que analiza la Comisión Legislativa de Finanzas Públicas. El Ministerio de Finanzas Públicas entregó hace un mes la iniciativa de ley del Presupuesto General de Ingresos y Egresos por 192 mil millones de quetzales, el cual ha sido cuestionado por diferentes sectores, y Pinto inició su presentación con datos del registro de hogares y del bono social, por lo que para el otro periodo fiscal ese ministerio requiere 5.500 millones de quetzales, ya que del presupuesto actual, que es de 3.699 millones de ejecución, y según explicó el jefe de desarrollo social, para el siguiente año se espera atender a 500 mil familias.
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0: Del Ministerio de Educación justificó la petición de 27.898 millones de quetzales para el último año del gobierno de Semilla. Los fondos servirán para la contratación de más docentes, como la construcción de 300 establecimientos educativos de educación media. Y la ministra de Educación propone que con 1.086 millones de quetzales se busca darle continuidad a la estrategia que inició su administración para la recuperación de infraestructura escolar, como programas de apoyo, como es la franja de supervisión, donde no se hable de un supervisor, sino de un equipo, ampliando los distritos para que cada equipo tenga menos centros que atender y no sean supervisores de escuelas o escritorios.
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0: Amigo oyente, su noticiero intercultural son las 12:46. Agradecemos la fina preferencia y la atención que le mantienen a Gerardo Estéreo a través de su noticiero intercultural que transmite desde el segundo nivel del convento Santo Domingo de Guzmán. Saludos y bendiciones ahí al colega y amigo Ángel Martín Tash, en plena sintonía del noticiero intercultural y visualizando también el saludo cordial al colega, y también gracias ahí por los buenos deseos. Desde el naturismo La Esfinge de Cobán, está ahí las bocinas tronando. Gracias, Don Martín. Bendiciones. A Carlos ya también está con nosotros. Los amigos allá en Lancetillo, parroquia Lancetillo, zona reina. Gracias. Ishkan Playa Grande también. Están ahí en el mercado, en la calle, en los negocios, sintonizando la radio. Y aquellos que van y vienen, los microbuseros o los transportes colectivos urbanos y extraurbanos. Gracias, amigos, mucha precaución. Recordemos de que la carretera, pues ciertamente es pública, pero hay que tener mucho cuidado, porque hay algunos que no saben ni a dónde van, ni por dónde vienen, y ahí andan provocando también. Así que, por favor, hay que cuidarse, hay que valorar la vida, y hay que amarse primero para poder también empezar a amar a los demás y cuidar la vida a los demás. Ya lo sabe. 12:48. Bien, buen provecho para todos aquellos que están degustando ya de los exquisitos almuerzos, la bendición sobre la mesa. Y aquellos que también están finalizando la primera jornada laboral, que están a punto de ir también a los sagrados alimentos, buen provecho. Y nosotros, de igual manera, nos vamos esperanzados de que volvamos el día de mañana con cada uno de ustedes con más información.
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5: 12 horas con 50 minutos.
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1: 13 horas en punto.
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0: horas con 17 minutos.
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3: 13 horas con 32 minutos.

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1: 13 horas con 48 minutos.
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0: 7 horas con un minuto.
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0: Buenas tardes, estimadas familias que nos sintonizan en Estéreo Gerardi. Qué gran alegría volver a encontrarnos en esta tarde de jueves 8 de octubre del año 2026.
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0: Deseo de todo corazón que estén teniendo una jornada muy tranquila. Y que la paz acompañe cada uno de sus pasos.
1: 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El chico del apartamento.
0: Les invito a tomarse un descanso en sus labores.
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0: Ponerse cómodos. Y disponer el corazón.
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0: Que en este momento damos paso a un espacio hecho para ustedes en Atardecer Musical.
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0: Recuerde que puede escribirme al 4670-8536. O bien llamar al 7952-1928. Llamadas únicamente al aire.
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0: En este momento escucharemos a Los Temerarios.
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0: Huacán es como más al hecho, el parque en el que está Limán, Cherule, Coquila, Nascuan, jueves.
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0: Nacayón y Nazar, Salech, Ol, Rapinquil y Radio. Rapinquil estar en Gerardi 107.9.

0: 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Okay, usted que chicho, que nero chupin, que chisa salincho. 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Tot jokan aquí na kaholtikali número telefónico chopere. Naruno ko et ibachak sali 4670-8536.
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0: Aló, buena tarde.
2: Buenas tardes, Carlita.
0: Buenas tardes, ¿con quién tengo el gusto?
2: Aquí era don Mario René.
0: ¿Don qué?
2: Mario René, yo.
0: Don Mario René, ¿cómo está don Mario?
2: Aquí bien, aquí trabajando aquí.
0: Qué bueno, don Mario. Que me alegra, don Mario. Gracias por escuchar la radio. ¿Desde dónde nos escucha?
2: Aquí en el parque, aquí cerca de mi casa.
0: Ah, en el parque, aquí cerca. Ah, bueno. Ah, muchas gracias, don Mario. ¿Cuál es la música?
2: Con Dueto Las Palomas, lo vas a ver.
0: ¿Dueto Las Palomas?
2: Ah, lo vas a ver.
0: Lo vas a ver.
2: Ajá.
0: Claro, con mucho gusto, don Mario. Muchas gracias por su llamada. Gracias, feliz tarde, bendiciones.
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0: Joca Nazqui Narónico de Pochak Sali 79-52-19-28.
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0: Yo ahora me quiso una clip y chre a Vicente Fernández.
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0: 2:31.
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0: Muchísimas gracias por sintonizar Estéreo Gerardi 107.9 FM.
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0: Es momento de escuchar a Vicente Fernández.
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0: 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Con esta canción escuché las golondrinas.
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0: Disfrútenla.
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0: Aló, buena tarde.
1: Buenas tardes, señorito.
0: Buenas tardes, don José Torres, ¿cómo está?
1: Estoy aquí, contento, trabajando.
0: Excelente, don José. ¿En qué le puedo servir, sí, don José?
1: Con dos canciones de Bertín y Lalo.
0: ¿De Bertín y Lalo? ¿Cuáles serían?
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0: Querer dos, pura falsedad. Claro, con gusto, don José. Muchas gracias por su llamada.
1: A usted, señorito.
0: Muchas gracias, bendiciones, feliz tarde.

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0: Oka na kuchis hunile, no kuera pito haran kabon. No kuera bianan San Juan Chamelco, San Pedro Carcha. Foca na kikwan keli ka komonarin kopan. Yo seré Nacho, que está bien kill, Estéreo Gerardo.
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0: Juan Aquila, que como no coincide, bacha. Hola, buenas tardes, Carla. Complázcame con dos música, todo con ella.
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0: Y la otra, me vas a llorar de los temerarios.
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0: Por favor, atentamente, Lucía de Cubulco.
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0: Saludos para Lucía.
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0: 2 minutos y puntualizamos las 3 de la tarde.
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0: En este momento es momento de complacer a don Pablo.
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0: A don Pablo en San Juan, Zacatepeques.
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0: Muchísimas gracias por sintonizarnos hasta allá, don Pablo. Es momento de escuchar a los caminantes.
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0: Amor sin palabras.

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2: 15 horas con 2 minutos. 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

0: las palabras del profeta Isaías.
1: Te beso cada noche antes de dormir.
0: Los que confían en el Señor renovarán sus fuerzas.
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0: volarán las águilas. Correrán y no se cansarán.
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0: Caminarán y no se fatigarán.
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0: A veces el cansancio del trabajo, las dificultades en las familias o las preocupaciones por la salud nos hacen sentir que ya no podemos más. Pero esta promesa nos recuerda que cuando caminamos solos, en realidad no estamos solos. Cuando ponemos nuestra vida en las manos de Dios y confiamos en su amor,
1: una foto de ti.
0: Él nos da una energía.
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0: Una energía nueva para seguir adelante con alegría y mucha esperanza.
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0: No importa lo difícil que parezca la situación el día de hoy, mantengamos la fe.

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0: soy Mario. Muchas gracias por escuchar la radio, don Mario.
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0: También saludamos a Marta en Carlos V.
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0: Saich le hincho que a Carla, arena catucabica, serio canal Sayache Petén. Y se hizo el hincho crech Catherine Noelia, Jocana Cria Dylan Adelso, Utling Mamá, Ancana Elena Kaal. 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
0: Sakma Canestie Juan José.
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0: Que echa con aquí música Carla, Alish Kaba, la suegra. Arina Katkalbi, Chamisung, La Inch Saida.
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3:43. Sí, yo. Nunca llego. Es momento de continuar con más de las complacencias. Hola, buenas tardes. Complázcame con una música de Los Caminantes. Hoy sufre tu dolor. Aquí te saluda Estela de Chamelco. Bendiciones para ti. Buena programación. Muchas gracias, Estela. También saludamos a Mario Pérez desde Fray. La imagen de mis sueños, el que yo quiero para mi dueño, el chico del apartamento 512. 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

no se va como una estrella que se apaga. Bronco se divide en millones de pedacitos para quedarse a vivir eternamente en el corazón de quienes lo amaron.

0: De esta manera culmino el programa de hoy, jueves 8 de octubre del año 2026. Muchas gracias a los patrocinadores que apoyan a la radio y hacen posible llegar a sus hogares. 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Gracias por su compañía. Que Dios los bendiga y nos escuchamos hasta el día de mañana. 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
6: 16 horas con un minuto.
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5: 17 horas con un minuto.

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2: ...17:03. 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

0: 17 horas con 22 minutos.
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5: Buenas tardes, don Víctor, hoy reportándonos a la sintonía de Gerardi Estéreo. Salúdeme a unas fieles oyentes a que aunque no se reporten a diario, escuchan su programa. Don Víctor, salúdeme a doña Flor de María, a don Hugo Tot, doña Cindy Tot, y la más pequeña de la casa, Valeria María René. Somos fieles oyentes desde temprano hasta que anochece. Don Víctor, ¿podría complacernos con una casa en el aire? Bendiciones, claro que sí, vamos a buscarle una casa en el aire. Don Arambi, con qué blicomona, ni siquiera chacamiquile aquí en nuestra plataforma TikTok. ¿Algún saludo ahí? A ver si tenemos algún mensaje. Hola, buenas tardes, don Víctor, gusto saludarte. ¿Qué tal, Valesca Pérez? ¿Desde dónde, Valesca? Aquí estamos en saludos desde Nueva York. Mi maestro Chinito, ¿qué tal, mi estimado Sergio? ¿Cómo estamos, Sergio? Bendiciones. Acá algunos mensajes que tenemos pendientes. Dice, hola, buenas tardes, acá estoy escuchando en Purulá una cumbia, tu música, pero una cumbia. Bueno, hasta ahí están los mensajes leídos. De verdad, muchas gracias por acompañarnos a esta hora de la tarde, cuando estamos llegando a las 17 horas con 25 minutos. 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

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Y nos mas hacemos mas humano porque entendemos que tener una buena relación humana pues eso fortalece nuestra vivencia y convivencia. 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

0: 17:44.
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0: 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Abanan jocan al fin allí, puro chapín desde Purula, eso. Hay que ser orgulloso y hay que sentirse que la sangre chapina está donde quiera. Hay que sentirse en ese lado, hay que sentirse orgulloso que nos quieran como chapín donde quiera que lleguemos y donde quiera que estemos. Jocambi, ¿cómo le llaman? Les ha hecho el hecho que gana Sofía, harán cuatro caminos. 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
2: 18 horas en punto.
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0: El ángel del Señor anunció a María.
1: Y concibió por obra y gracia del Espíritu Santo.
0: Dios te salve María, llena eres de gracia, el Señor es contigo. Bendita eres entre todas las mujeres y bendito es el fruto de tu vientre Jesús.
1: Santa María, Madre de Dios, ruega por nosotros los pecadores, ahora y en la hora de nuestra muerte. Amén.
0: He aquí la esclava del Señor.
1: Hágase en mí según tu palabra.
0: Dios te salve María, llena eres de gracia. El Señor es contigo. Bendita eres entre todas las mujeres y bendito es el fruto de tu vientre Jesús.
1: Santa María, Madre de Dios, ruega por nosotros los pecadores, ahora y en la hora de nuestra muerte. Amén.
0: Y el Verbo se hizo carne.
1: Y habitó entre nosotros.
0: Dios te salve María, llena eres de gracia, el Señor es contigo. Bendita eres entre todas las mujeres, y bendito es el fruto de tu vientre Jesús.
1: Santa María, Madre de Dios, ruega por nosotros los pecadores, ahora y en la hora de nuestra muerte. Amén. Gloria al Padre, y al Hijo, y al Espíritu Santo, como era en el principio, ahora y siempre, por los siglos de los siglos. Amén.
0: Derrama, Señor, tu gracia en nuestros corazones, para que los que hemos conocido por el anuncio del ángel la encarnación de tu Hijo Jesús, merezcamos por los méritos de su pasión y su cruz, alcanzar la vida eterna. Por Cristo nuestro Señor. Amén.
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3: Muy buenas noches, amigos. Un gusto, un placer enorme estar nuevamente con ustedes a través de la frecuencia deportiva 107.9 FM de Gerardi Estéreo.